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2: Son las 7 en Ciudad de Panamá. Ciudad de Panamá.

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2: Buenos días, muy buenos días, Panamá. Hola, hola, hola, ¿cómo están? Bienvenidos una vez más a Ya Párate. Hoy es 30 de julio. Así que 30 de... No. Dígame por lo menos que junio tiene, no sé, 34, 35 días, por lo menos para quedarme tranquilo. A ver. No, y encima junio tiene 30. Tiene 30, no puede ser. No puede ser. No. ¿Qué va? Muy buenos días, Panamá. ¿Cómo amanecen? Hoy es martes, segundo día de la semanita, último día de junio. Y aquí estamos. Una mañana más para acompañarte en tu trayecto a tu trabajo, a tus quehaceres, a tus compromisos laborales, a todo lo que tengas que hacer el día de hoy. Estamos aquí para acompañarte en tu carro, en tu teléfono, a través de la aplicación, por supuesto. En tu casa nadie tiene una radio que tú pones así 91.3 y ya estamos. Nunca se utilizó mucho eso en Panamá, ¿no? Te escucho en una radio. Pero si supieran lo lindo que es, ¿no? Que tú estás en tu casa y sabes que yo voy a aprender el equipo. Ra, pra, aprendes el equipo, pones 91.3 y ahí está la radio. Entonces tú estás limpiando tu casa y estás escuchando la radio en tu casa. Eso es una belleza. La radio no es solamente para el carro, es para donde estés. Estás en tu casa, bueno, prende esa radio, ponte a barrer, ponte a lavar, haz lo que tú quieras, pero te acompañamos en tu casa también. ¿Estás haciendo ejercicio? Bueno, ponte la aplicación, empieza a correr y ya. O empieza a caminar si no quieres correr, para que no te duelan las rodillas, camina pues. ¿Estás paseando el perro? Escucha la radio. Estás haciendo, qué sé yo, no sé, estás revisando algo, recién te acaba de despertar, no sabes qué hacer, qué hago, ay, qué hago, sigo, o no sé qué, pero tengo mucho sueño. Bueno, ponte la radio, si pones la radio ya te vamos a despertar de una vez, no vas a estar en esa disyuntiva de qué hago, no hago, me quedo durmiendo, miento que me duele la panza, miento algo, no, y te levantas de una vez, que tienes que estar con esa, bueno, ajá, tienes que estar tratando de negociar contigo mismo, qué hago, porque si hago esto yo después voy, pero si no voy, listo, no, pero puedo decir esto, ajá, y empieza uno a negociar, ¿no? Eso no está bueno, eso pasaba antes, ya, ahora no. Ayer lamentablemente no pude estar con ustedes, y no por una cuestión de esas. Mira que las veces que yo me pongo a negociar, o sea, ya no me, en realidad nunca me pongo ya tanto a negociar. La verdad es que no. Por sueño no. Eso a mí no me afecta. Porque pasa que a mí me gusta sentirme despierto a las mañanas. Y no me gusta sentir que duermo mucho porque pierdo mi valioso tiempo. Yo prefiero levantarme temprano. Prefiero estar aquí en la radio con ustedes. Eso es lo que yo prefiero. Pero ayer estaba por venir... Y bueno, no, era más temprano todavía, ni siquiera me iba a despertar, ni siquiera era mi hora de despertar. Y estaba justo con mi perrita, que ella nunca duerme conmigo, y me vomitó la cama. Entonces esperé, y como ella estuvo enferma hace poco, y son 4 horas que la dejo solita, pues dije, no, no me

0: atreví. No me atreví porque yo la vi la última vez que estuvo mal y me dio mucho miedo, ¿no? Pobrecita. Entonces decidí no venir por ella, ¿no? Pero ahora venía caminando contento porque, ¿qué digo? Me gusta cuando falto alguna vez, porque no soy de mucho faltar tampoco. Me gusta porque vengo con mucha energía, porque como que los extrañé, ¿no? A mis yaparatianos. ¿Y dónde están ustedes? Uno acá diciendo cosas bonitas, uno aquí contando historias para ustedes, sentimientos y emociones que uno les genera a la mañana estar aquí. ¿Y dónde están los yaparatianos, brother? Necesito que por favor empiecen a reportar sintonía, no me hagan enojar, porque venía de lo más bien y miren cómo cambié. Miren cómo cambié. 6261-6309, nuestra línea de WhatsApp para que empieces a reportar sintonía y a comentarnos dónde estás, dónde te encuentras, en qué parte de la ciudad. ¿Y cómo te fue el día de ayer? Ayer un día de muchísimo fútbol, donde se están viendo cosas increíbles en el fútbol, emociones que no se pueden comparar con absolutamente nada. Ayer metiéndole un poco más de mente a lo que es el Mundial, qué cosa tan espectacular, ¿no? No voy a entrar en esa controversia de que, ay, que están negociando, no cansas un negocio, que está arreglado. Hey, vamos a vivir otro tipo de emociones. Deje de estar buscando cosas todo el tiempo negativas cuando tú tienes algo por lo cual ponerte feliz, disfrutar, sentarte a ver la televisión y ver un partido, ver la emoción que genera el fútbol, ver la emoción que genera unir a tantas culturas en un solo deporte, ¿no? Eso es lo lindo, eso es lo maravilloso del fútbol. Y eso es lo maravilloso del Mundial, que es lo que está, pues, haciendo en estos momentos, ¿no? Unir a tantas culturas y vivir una emoción tan grande, tan, tan grande. 6261-6309, yo no sé qué le pasa aquí al WhatsApp, no sé si esto está funcionando o qué, pero está aquí como que lee y no se activa, a ver... Necesito, por favor, que me manden mensajitos al 6261-6309. A ver. ¿Qué pasó acá, loco? Un día que no vengo y ya está todo descontrolado. Por aquí me manda saludito mi hermano, dije, jeje, de Venado, yeah. Y dale Julio, dale Julio. Y dale Julio, dale Julio. Tengo acá a mi hermano menor que está escuchándome desde Venado, dice, viene escuchando a mi hermano Cayo Mena, puro fondo. Saludos, mi brother, que te vaya bien, maneja con cuidado, te esperamos aquí en la ciudad. Ya puro Venado, ya nadie que Gorgona, ya ningún Gorgona, puro Venado. Qué risa. Por aquí empiezan a llegar los mensajitos, muy bien, 6261-6309, ayer viví el fútbol con todo. Estaba viendo primero el de Brasil con Japón. Qué buen juego, brother. Japón, pero pasa que a Japón nunca le da la gasolina para aguantar este tipo de partidos. Por supuesto que Brasil demuestra su jerarquía, ¿no? Entonces al demostrar su jerarquía, pues obtiene el resultado. Pero no era tan fácil, ¿eh? Digo, no era tan difícil darse cuenta cómo tenían que hacer, porque los que le prestaron atención al partido dicen, bueno, mira, esto están defendiendo bien los japoneses. Vamos a hacer una cosa, vamos a atacar y vamos a buscar el juego aéreo. Y eso fue lo que empezaron a buscar. Y eso es para mí una mala señal para Brasil porque no generaba nada. O sea, yo no vi nada de Brasil como que, ay, le tengo miedo a Brasil, qué miedo le tengo a Brasil. No le tengo ningún miedo a Brasil. No vi, excepto Vinicius, que por ahí genera algo, pero nada más que Vinicius. Después no vi nada más, señores. No vi nada más que eso. Nada más. Entonces, pero bueno, entonces Japón no pudo aguantar y bueno, le hicieron el 2-1 y los japoneses siendo japoneses siempre, porque ellos arrancan el mundial que jugó, cuidado con Japón, que mira Japón, que ponle el ojo a Japón, que no sé qué con Japón, pero cuando empieza a jugar Japón, arranca triunfo, que no sé qué, ganando en el momento, y después le pasa lo que le pasa. Japón siendo Japón. Y ya. ¿Qué va? Buenos días, Luchi. Espera, espera, ya, espera, acomódese. Sí, veo que hay de todo. Hay de todo, y por allá vi malabaristas y payasos que estaban descansando, ellos durmiendo. Parece que estuvo con todo el jolgorio el día de ayer, ¿eh?
1: Yo estoy aquí que tengo miedo de que explote algo.
0: Ah, porque hay globos y todo, mira, sí. Piñatas y demencias.
1: Wow.
0: Está bien, está muy bien. Ey, yo no sé qué pasa con este WhatsApp, brother. Tanto vas a actualizar. Bueno, por acá voy a escucharlo desde el teléfono. A ver, ¿qué dice la gente? Buenos días, Panamá. ¡Aló! Ay, espera. Espera que voy de nuevo. Espera, amiguito, espera.
2: Buenos días, ¿cómo estás? Bueno, mira, yo no guardo dinero, mucho menos secreto. A ti, ayer, nadie te extrañó. Pregúntaselo a tus compañeros, que ellos fueron los que... Yo pregunté por ti, pero ellos dijeron que tú no hacías falta, así que el programa estuvo de maravilla.
1: Oye eso. Mira, oh. Oye eso.
0: Bueno, está bien. Que sigan mintiendo, pues.
1: Oye eso.
0: Qué locura, ves que son cizañosos los...
1: ¿Qué, mi amor, aquí?
0: Aquí lo que sobra es cizaña.
1: Aquí, de verdad, tú quieres formar...
0: Un negro.
1: Ajá. Llámalos y llamar a ti, ¿no?
0: Sí.
1: ¿Qué, mi amor?
0: ¿Tú quieres algo venenoso? Llámalos a ellos.
1: Totalmente.
0: Llámalos a ellos.
1: ¡Ay!
3: Y me encanta mi dale.
0: Voy de nuevo.
3: Buenos días, tío. ¿Cómo están? Espero que estén bien. Usted no vino ayer porque nunca lo escuché. Y me encanta mi dale.
0: Qué linda. Sí, ahí te expliqué por qué no vine ayer. Ya, les di mis declaraciones.
1: Bueno, Manuel habló por ti también, así que...
0: ¿Ah, sí?
1: Sí.
0: Dijo que estaba conmigo,
1: por
0: acobijado.
1: Supuesto, que dejaran de estar preguntando por ti.
0: Exacto.
1: Que tú estabas bien.
0: Que estaba acobijado.
1: Estabas en buenas manos.
0: ¡Uy! ¡Rico! Manuel, deja de mentir, Manuel. Deja de mentir. Por acá hay más mensajitos, yo creo que ya se está arreglando esto, pero hay que darle nada más 4 horas para que vuelva toda la normalidad. Voy de nuevo desde el teléfono.
4: Buenos días, llegó el orden a esa cabina, por favor todos mesurados, nota de voz cortas, por favor escriban bien, nada de jeroglífico, que Cayo sí los va a exponer, ya no habrá más diciendo que lamentablemente hay Cayo para rato. Luchi no seguirá con el chisme de los payasos estúpidos, cancerosos de esos pseudos influencers. Hoy los segmentos van completos, nada de a las 8 de la mañana y luego regresar a las 9:40 para decir un qué pasó, cómo es la vaina, pero que al final era un qué vainín. Así que bueno, que tengan feliz día.
0: Ay, Dios, qué venenosos que son.
1: Como me encanta cómo hablan. Y ayer tenían otra conversación ahí en WhatsApp, pero está bien. Yo lo voy a escuchar
0: ¿Cómo
1: hoy.
0: ¿Cómo se empiezan a generar los dobles discursos?
1: Por supuesto. Por supuesto.
0: 6261-6309, Panamá. Síganme comentando. Bueno, entonces. Y al final a los japoneses no le dio la gasolina, no le dio el combustible y Brasil pasó de ronda, brother. Pero estuvo bien emocionante el partido.
1: Yo de verdad que pensé, ajá, en un momento bastante largo. Yo dije que bueno, se quedó Brasil.
0: No, porque empató, o sea, sí, empató, tenía mucho pero... tiempo, 1-1. No, yo sabía que le iba a ganar o mínimo iban a ir a penales, pero que Japón ya no estaba para...
1: Pero ese gol
0: porque
1: de Brasil...
0: no atacó más.
1: Al 90, ya, yo dije, bueno.
0: Qué va, pero bueno, eso es lo importante de tener buenos cambios, ¿no? Ese fue un cambio, imagínate.
1: Ahora, yo quiero saber por qué extendieron tanto el tiempo al final...
0: ¿Cómo porque extendieron tanto el tiempo?
1: ¿Tú no viste que fueron como 10 minutos más?
0: No.
1: Sí.
0: Pero acuérdate que fue tiempo extra.
1: No. No era tiempo extra. Brasil metió el segundo gol. Lo metió antes de... O sea, ya en el, ay, está no, en el minuto 90, la verdad, cuando no, venía el tiempo de reposición.
0: Ah, cierto.
1: Que le habían dado 6 minutos. 6 minutos.
0: Ah, sí, y fueron a 10.
1: Oye, se fueron y iban a la 11. Yo dije, bueno, ya, pues, pites. Bueno. Señor árbitro, ya.
0: Bueno, es que querían ver si Japón hacía, pero no le dio la gasolina.
1: No.
0: Cierto que ellos no llegaron a tiempo extra. Bueno, el de Paraguay sí fue a tiempo extra. Ey. Qué locura el partido de Paraguay ayer. Ay, brother, con los BB. Ayer fue un día de puro fútbol. Lo viví, brother. Pero aparte con la misma emoción que Paraguay. Yo quería que gane Paraguay. Y lo lograron, brother. Es que yo sabía que Alemania no...
1: Ey.
0: Los equipos fuertes se ven cuando están débiles.
1: Ayer estaba la gente triste con ese partido que perdió Alemania.
0: Sí.
1: Nadie se lo esperaba.
0: Los equipos favoritos.
1: Sí.
0: Se ven cuando están débiles. Y Alemania no se veía. No, yo no lo veía candidato de nada. Y bueno, se notó porque no le pudo ganar a Paraguay en los 90, tampoco en el tiempo extra y menos en los penales. Ey, qué erradera de penales también en el de Paraguay. Y no te cuento el de Marruecos, si lo viste.
1: Ese no lo vi.
0: Allá la peste, no pueden errar tantos penales, pero encima...
1: Cuéntame era... más, porque de verdad ese no lo vi.
0: Estuvo buenísimo también. Muy buen partido. Se fueron a penales y iban errando 4 penales, pero ningún arquero atajaba. Todos pegaban en el palo, imagínate.
1: ¡Ay, qué!
0: Sí.
1: No,
0: una locura.
1: Eso era como una birria.
0: No. Después, mira que en un momento yo perdí la cuenta. ¿Cuántos penales faltan ya? Porque tanta erradera, no entendía ni cuánto iban ya. Después, Marruecos tenía para ganar. Ya te lo hacía y ganaba, lo erró de nuevo. Después va Holanda, bueno, Países Bajos, le pega de guerra de nuevo y después sí la metió Marruecos y Marruecos pasó a la segunda ronda y era el equipo que yo quería que pase. También se van 2 fantasmas de Argentina, porque siempre le toca Argentina, Holanda y Alemania siempre nos tocan. Y son equipos que a mí me dan miedo, a mí me dan nerviosismo.
1: Que casualmente, ayer en... Ajá, creo que sí. Ayer en Ya Párate en el Tiempo, en la historia.
0: Ajá.
1: Argentina le ganó a Alemania. Ajá. En un mundial.
0: Ajá.
1: O sea, fue ayer.
0: Ajá.
1: En 1986.
0: La del 86 fue ayer, seguramente.
1: Sí, con Alemania. Porque sé que era.
0: Sí, le ganó, fue en el 86. Porque en el 2014 perdimos, en el 90 perdimos. 1986.
1: Que estaba todavía Maradona.
0: Sí, 1986. Por aquí tenemos mensajitos, a ver qué dice la gente. Buenos días, Panamá. Ahora sí, por fin ya puedo usar la compu, mira.
1: Se desactualizó.
0: ¡Aló!
5: Ey, Cayo, ayer se te extrañó mucho, no le hagas caso a esa gente. Que al final ellos también te extrañaron. Y el juego de Paraguay y Alemania tuvo... cardíaco, una cosa, Dios mío, tremendo partidazo. Alemania yo creo que nunca se la vio venir, pero adivina, sorpresa y sorprendido ahí en este mundial. Feliz martes, muchachos, feliz martes.
1: ¡Feliz martes!
0: Gracias, mi hermanazo. ¡Saludos! Pero ¿sabes qué fue lo lindo de Alemania? Que en fase de grupos perdió con Ecuador. Conmebol. Y ahora jugó con Paraguay. Con Paraguay. Perdió con Paraguay. ¡Ey! ¡Ey!
1: Oye, una pregunta.
0: Ajá.
1: Entonces... Ah, bueno,
0: Nada. Esto es para Mbappé, ¿ves? Que dice, siento que el fútbol europeo y es mejor que el sudamericano. Eso lo dijo antes. ¿Sabes cuándo dijo eso? En una entrevista. No, para mí el fútbol europeo es mucho más, es mejor que el fútbol sudamericano.
1: Ah, sí.
0: Sí, él dijo eso. Antes del mundial del Mbappé. Anterior. Mbappé dijo eso. Ah, sí. ¡Ra! Coge tu final, compa. Y ahora, mira cómo está la cosa. Fíjate cuántos de Conmebol y Concacaf han ganado a europeos. Bueno, Concacaf no sé si le... Ah, sí. Canadá.
1: Ajá, Canadá.
0: Ahí está, ¿ves? Chequen esa cuentita para que vean cómo va la cosa.
1: Mbappé. Bueno.
0: Mbappé, cállate, por favor, y hazme un favor. Empieza a averiguar algo de perfumes, para saber algo de perfumes. Me da rabia. Tú agarras el 11 titular de Francia, el 11 titular, te lo juro, y le preguntas algo de perfume a esos manes, nadie sabe. Hay uno solo que te puede saber, que es la Croa. Que es lo demás son Mbappé, Kanté, Mbule, Zumbule, Kantule, Durure. Brother, ahí nadie te sabe de perfume, nadie. Falsos franceses.
1: Ey, es verdad.
0: Ahí, fíjate, chequeate el 11 tutular. ¿Ves que ya estoy francés? ¿Ves que ya estoy?
1: Tutular. Ese es el otro, espérate.
0: Mira,
1: Francia
0: 11 titular, el último 11 titular contra quién jugó? ¿Cuál fue su último partido? Bueno, fíjate que te va a salir. Mira, yo lo voy a buscar también para ayudarte.
1: Aquí está.
0: A ver.
1: Dice,
0: qué
1: ajá. En la portería,
0: ajá.
1: Mike Nan. Uh-huh. Después viene Jules Koundé.
0: Koundé, ajá.
1: William Saliba.
0: Saliba, ese es baboso.
1: Sí.
0: Ajá.
1: Dayot Upamecano.
0: Ajá.
1: Y
0: francés.
1: Teo Hernández, línea defensiva.
0: Ajá.
1: Aurelien Chouameni.
0: Ajá.
1: Adrien Rabiot.
0: Ajá.
1: Ousmane Dembélé.
0: Ajá.
1: Michael Olise.
0: Ajá.
1: Bradley Barcola.
0: Ajá.
1: Desiree Doué.
0: Ajá.
1: Kylian Mbappé.
0: Dime, la verdad, de todos
1: de
0: estos.
1: De todos esos apellidos.
0: ¿Cuántos se saben de perfume? ¿Cuáles son las notas del Blue de Chanel? ¿Cuáles? Ninguno. Ninguno, no empecé.
1: Bueno, Digné.
0: Ajá.
1: Lucas.
0: Ah, Digné, puede ser Digné. Bueno,
1: Digné,
0: wow.
1: Digné tiene dignidad.
0: Exacto. Y ya.
1: Bueno, no, porque este tiene.
0: Hernández.
1: Cherky.
0: Sí. Hernández tiene parentesco con no sé quién, alguien latino, puede ser de México. No sé cómo habrá sido esa fusión.
1: Mira esto.
0: Ajá.
1: Que es que estoy leyendo los otros jugadores.
0: Ajá.
1: Jean-Philippe.
0: Ajá. Ah, estás viendo los suplentes.
1: Mateta.
0: Ajá, uh-huh. Mateta, ahí está.
1: Marcus.
0: Ajá.
1: Thuram,
0: ok.
1: Warren Zaire. Emery.
0: Ajá, francesísimo.
1: Uf.
0: ¿Qué es francés? ¿Ves? No hay ni un croissant, no hay nada ahí. Nada.
1: Ay, no. Espérate. Ay, se me perdió. Ah, bueno, sí, ya lo leí.
0: Ajá.
1: Bryce Samba.
0: Samba, mira.
1: Samba.
0: Sí.
1: Malo.
0: Ajá.
1: Gusto.
0: Malo.
1: Gusto.
0: Malo gusto.
1: Gusto.
0: Malo gusto. Tienes malo gusto.
1: Sí, es como de allá. Tiene cara como de Upamecano.
0: Ajá.
1: Dayot.
0: Ajá.
1: Upamecano.
0: Sí, súper francés. Súper. Bien vergüenza.
1: Ah, sí, ese que tú dijiste. Teo Hernández, como, sí, por acá. Algo.
0: Sí, como chitriano.
1: Teo y Lucas.
0: Como chitriano.
1: Por ahí. Ah, mira. La Crox.
0: Viste, ahí está. Ahí ese está. Se dice La Croa.
1: Ajá, La Croa. Max. Maxense. Maxense. Maxense. Maxense. Pero ya de ahí.
0: De ahí.
1: Coné. A Cleuché. Ah, bueno, eso puede ser, porque, ¿sabes? Magnes a Cliuch.
0: Bueno, dije tres.
1: Sí, por ahí.
0: Tres de 26.
1: Qué locura.
0: No, no, no, no, no, no. Qué vergüenza, ¿ves? Qué vergüenza. Y encima todos juegan bien. Yo no sé cómo hacen para conseguir tantos jugadores buenos. Yo
1: todos
0: no entiendo.
1: Juegan bien, es verdad.
0: Yo no entiendo esa vaina. Tengo miedo. Ojalá que ese ya le gane hoy.
1: Ey, como unos jugadores que habían en... ¿Dónde? En Portugal.
0: Sí.
1: Allá la peste. Esos sí. Manes eran... Espérate, yo lo voy a buscar. 11 titular.
0: De Portugal. Buenos días, chicos. Yo voy leyendo mensajitos. Buenos días, chicos. Bendecido martes, Cayo, compi. Yo espero que hayas apostado y ganado mucho todos los días de este mundial. No, mira que yo no apuesto nada, pero a veces me da ganas. El otro día me encontré con un amigo en un lugar y el man me dice, Cayo, mira esta vaina. Me empezó a mostrar, ¿no? Me acabo de ganar $250. Mira esto, me acabo de ganar $140. Mira esto, la semana pasada me gané $1,300. Miércoles, yo...
1: ¿Qué?
0: Sí, con esas apuestas. Qué loco, la gente está ganando poca plata con eso. También pierden, pero con poquita plata ganan un montón. Man apostó como $6 y ganó 250. O sea, no es que apuestas...
1: ¿Dónde apuesto?
0: No,
1: los amigos que me...
0: Yo ni le pregunté. Pero me dice que tienes que estar todo el tiempo buscando. Porque pasa que las apuestas ahora...
1: Okay.
0: O sea, han subido el nivel. Porque antes tú apostabas. Bueno, juega Brasil-Japón. ¿Por quién apuesta? Por Brasil. Ah, bueno, vale. Uh-huh. Pero no, las apuestas no terminan ahí ahora. Ahora son diferentes. Por ejemplo, tú dices... Bueno, yo apuesto que va a ganar Brasil.
1: Sí.
0: Yo apuesto que el primer tiempo va a terminar 1-1. También apuesto que el gol de Brasil lo hace Vinicius.
1: Ok.
0: Entonces tú apuestas diferentes cosas y eso te va dando más plata. Sí.
1: Ok.
0: Antes no era así. Las apuestas era tú apostabas a un equipo y ahí se terminaba. Pero ahora tienes como más opciones. Dice, buen día chicos, Marruecos la está haciendo suya. Cuidado y salen con sorpresa. Saluditos. Saludos, dice, si... Ok, buenas, buenas. Si Francia ha abusado de nacionalizar jugadores, pero Francia 98 no estaba tan así, ¿no? En el 98, no, sabían más de perfume. Ahí sí había buco, expertos en perfumes. Y tenían manso equipo, es verdad. O sea, si Francia te pones a ver 98. Brasil, más o menos es algo así, porque llegaron muchos alemanes a Brasil, muchos africanos, se mezclaron con los indios de allá y es un equipo fuerte. Argentina creo que también está mezclado con europeos y también los indios nativos y de la zona. Eso sí es verdad. Si estamos... Sí, por eso en realidad somos así, gracias a los europeos físicamente, ¿no?
1: Oye, es verdad.
0: Porque si no seríamos indios... O sea, el perfil... argentino de antes sí era como los indios nativos.
1: Uh-huh.
0: No era la mezcla,
1: italiano.
0: No, para nada, la mezcla hizo que seamos ya que haya cambiado el estereotipo, digamos.
1: Mira el equipo de Francia
0: o el prototipo
1: 98.
0: ¿Eh? Ah, bueno, ahí está. Vamos con tienes
1: dice
0: al arquero a Tura, no, ¿cómo
1: Fabián Barthez.
0: Ah, Barthez, Barthez. El arquero, Barthez.
1: En la defensa, Lilian Thuram.
0: Thuram.
1: Thuram.
0: Sí, pero ese...
1: Laurent Blanc.
0: Ah, Laurent Blanc. Oh, jugadorazo.
1: Marcel de... Ah, bueno, para ver. De Sailly.
0: Ah, de Sailly, sí.
1: Ese era...
0: Francés. Marcel de... Marcel es un nombre francés.
1: Marcel de Sailly. De Sailly. Sí.
0: Ajá.
1: Vicente.
0: Ajá, Vicente.
1: Lizarazu.
0: Lizarazu. Cómo jugaba ese, miedo me daba.
1: Centrocampistas. Ajá. Didier Deschamps.
0: Didier Deschamps, que es el técnico de ahora.
1: Ajá. Emmanuel Petit.
0: Emmanuel Petit, chiquitito.
1: Petit.
0: Pequeñito.
1: Cristian Carembó.
0: Carembó, ajá.
1: Medias puntas, Zinedine Zidane.
0: Zinedine Zidane.
1: Youri. Yorkaef.
0: Ajá.
1: No sé cómo se pronuncia eso. Y el delantero, Stefan Givarch.
0: Givarch, ok.
1: Givarch. Ese era el titular.
0: Pero mira, ahí el medio raro era Zidane, imagínate. Porque Zidane es francés, pero con argelino.
1: Ajá.
0: Mira, en ese tiempo eran puros apellidos franceses.
1: Ey, qué locura. Ay, espérate.
0: Qué demencia.
1: Quiero ver las imágenes.
0: Qué demencia. Por aquí tenemos notitas de voz. Buenos días, Panamá.
6: ¡Aló! Hola, buen día, ¿cómo estás? Bien, lo estoy escuchando con el tema de los franceses. Yo pensaba lo mismo, pero ellos, la federación aclaró que tienen muchos nombres de estos africanos, recordando que todavía para esta época Francia domina muchos países. Pero la gran mayoría, creo que nada más tres son de países colonizados por Francia, pero el resto son nacidos en Francia como tal. Entonces, sí es complicado, pero bueno, son franceses, compadres de las colonias, pues, franceses. Y los de los portugueses es el mismo cuento de esos países que ellos colonizaron. Ese es el tema de estos países. De estos países colonizadores.
1: Okay.
6: Holanda también. Y tú dices, Dios mío, ¿de dónde salió esta gente? Pero sí, algunos son de colonias o realmente, sinceramente, nacieron allá.
7: Más opción.
0: Sí, es que ellos tienen la suerte de que la mayoría nacen en Francia, pero sí, es verdad. Igual, cuando uno habla de eso, se refiere al final a la sangre, ¿no? Africano. ¿Cuánto le deben a la sangre africana?
1: Ajá.
0: La selección de Francia, por ejemplo. Y es como hablábamos el otro día, que África, brother, y ahora en el Mundial lo estás viendo. Los africanos son una demencia jugando, ¿sí? Mira esa vaina. Es Francia 98.
1: Francia 98.
0: Los africanos son una locura, sí, jugando. Sí, una locura. Sí. Y van a seguir dominando. El otro día la comparación que hicimos o que estábamos comentando es que por ahí en países de Francia hay mucha pobreza. Y cuanta más pobreza exista en los países, los juegos van a ser los más básicos, ¿no? Y jugar a la pelota es lo más, o sea, básico en el sentido que no necesitas mucho para ser feliz. Entonces esos manes están todo el día practicando la pelotita, todo el día, porque bueno, una pelota, algunos tendrán la posibilidad de conseguirla, una pelota, esa es la actual.
1: Ajá.
0: Nada que ver. Entonces, una pelota la puedes fabricar con lo que sea, y te puedes practicar, y te pones a jugar, como tú quieras puedes armar una pelota.
1: Es verdad.
0: Entonces, de esa manera ellos van a dominar el mundo. África en un momento va ya, por lo menos el deporte, ¿no? El fuchibol. En algún momento, son buenos los africanos, son buenos. Yo me acuerdo que en Boca, uh-huh, en Boca tuvimos un africano.
1: ¿Sí?
0: Sí, tuvimos un nigeriano. ¡Ay, lo amábamos! Alphonse Tchami se llamaba.
1: Uy.
0: Sí,
1: Alphonse.
0: No. Alphonse Tchami.
1: Tchami.
0: No, y todo el mundo, negro, negro, ole, ole. No, y le hizo goles a River, todo lo... No,
1: y ese... no había nadie ofendido.
0: No, bueno, que van a haber ofendidos.
1: No sé, por eso. ¿Qué van a haber ofendidos? Si eso hubiera pasado en estos momentos, sí, hubiera sido un problema.
0: Diciendo, no, y el man, el man jugó con Maradona. ¿Qué? Porque en ese tiempo jugó Maradona en Boca.
1: Okay, oh.
0: Sí, jugó le hizo goles a River, imagínate. Que un delantero que viene de África, de Nigeria, a jugar al fútbol argentino, que todo el mundo lo quería, que encima jugó con Maradona y le hizo goles a River. No, no, no. Qué locura, ¿no sabes la emoción? Yo he visto entrevistas del man, todavía no puede creer cuando cuenta la historia que él dice, no, yo jugué con Maradona. Qué locura, ¿no? Y era titular, ¿eh?
1: Mira.
0: Y era titular. Lo amábamos, lo amábamos. Por aquí otro mensajito. ¡Aló!
7: Hola, Cayo y Luchi, ¿me pueden dar un taller al Arturo?
0: Qué lindo Arturo, parece un muñequito.
1: Hola, oh, Arturo. Oye, ¿quién te había pedido Dale Dale hace un rato?
0: Ah, Joyce, ahora vamos a hacer para a Joyce y para Arturo. Mira, va de nuevo la nota.
7: Hola, Cayo y Luchi, ¿me pueden dar un Dale Dale al Arturo?
1: Claro que sí, Arturo. ¡Oh,

0: Ahí está. Por aquí dice, el cambio climático afectó a Francia. Buenos días. No, por allá, pasa que allá es verdad. Mira, yo estuve, ahora debe haber mucho más. Yo estuve por allá hace cuántos años, hace 15 años atrás, en Francia. Y la cantidad de africanos que había era increíble, o sea
1: que hoy en día
0: sí hoy debe haber mucho más, y eso, claro, por eso salen tantos jugadores. Pero está bien, yo me pregunto, está bien que haya africanos en África, pero ¿cómo hacen para conseguir tantos buenos? Porque una cosa es que sí hay africanos, mira, hay un montón, pero y otra cosa es que salgan tantos buenos. Eso es lo que yo no entiendo, ¿cómo hacen?
1: Hay algo ahí en África.
0: No entiendo.
1: Hay un algo ahí.
0: Porque te digo, la selección de Francia a mí me da miedo. Yo quiero que hoy pierda, por supuesto. No sé, que pase lo que sea, pero que hoy pierda, porque eso sería una piedra en el camino menos. ¿No? Una piedra en el camino menos. Así que lo voy a ver, y hoy soy sueco.
1: Yo... Francia... Hay que ponerle emoción a ese mundial.
0: ¿En serio, Luchi?
1: Sí.
0: ¿Tú me vas a hacer eso?
1: ¿Por qué? ¿Qué tiene?
0: No sé.
1: Bueno.
0: ¿Por qué?
1: Mira, ya eliminaron a Alemania.
0: ¿Qué va?
1: Ya.
0: ¿Qué va?
1: De ahí pueden eliminar a otras personas ahí más.
0: No, Suecia, pero más Suecia. Importante. Tú sabes que yo soy sueco también. Yo tengo un poco de sangre sueca. Sí.
1: ¿Cuál es el apellido sueco por ahí escondido? Schwarzenegger.
0: Larsen. Kayo Mena Larsen.
1: Larsen. Ah, ok.
0: No, pero pasa que Boca, acuérdate que Boca es azul y amarillo, y Suecia es
1: azul y amarillo.
0: Y si supieras un poquito cómo viene la historia
1: de Boca,
0: viene por los colores de Suecia.
1: Ah, mira,
0: sí,
1: qué bueno.
0: Entonces, es por eso que soy sueco también, y hoy voy por mi Suecia, señores.
1: Mira, aquí te dejaron globos amarillos, te faltan los azules.
0: Ajá, sí, bueno, gracias. Por aquí dice Cayo, las semifinales serán Francia, Portugal y Brasil, Argentina. ¿Saben qué? Puede ser Francia la semifinal, pero Portugal no lo veo en una semifinal ni loco. Con el baile que le dio Colombia me di cuenta que Portugal no tiene nada. Y también me di cuenta que Cristiano, yo sé que en algún momento estuvo a la par con Messi, ¿no? Sí. Y eran jugadores muy desequilibrantes y muy, muy importantes en sus equipos.
1: Sí.
0: Pero quiero que sepan que Cristiano Ronaldo tiene una posición muy diferente a la posición que juega Messi. Y la posición que juega Cristiano Ronaldo, para la edad que tiene y lo que está su momento actual, le está haciendo mal a Portugal. Cristiano no debería ni siquiera estar en el 11 titular. Para que se den una idea. Entonces, imagínate, no hizo ni un gol todavía.
1: Yo no puedo creerlo.
0: No hizo goles y ya su fase de grupo ya pasó. Entonces, ahora vamos a ver cómo le va en el próximo juego, pero no vas, Cristiano. No lo veo semifinal para nada, Portugal. Buenos días. Dice que lleva dos goles. Lleva dos goles. Bueno. Pero dos goles, compi, no es nada. Para lo favorito que es. Mira.
1: No, eso que tú no llegaste hace un rato, mi amor. Esto era como un...
2: festín.
1: Tú sabes, en la escuelita cuando te ponían a hacer... manualidades.
0: Mira.
1: Bueno.
2: Buenos días.
0: Buenos días.
2: ¿Cómo están?
0: Todo súper bien.
1: Lleno de confeti, mi amor.
2: Ya los veo. Globos.
1: Y por todos lados. Globos de semi-boca, porque faltan los azules.
2: Ah, sí.
0: Faltan los azules. Ahora los voy a conseguir y ya los dejo aquí colgados.
2: Con razón vi al payaso Koki ahí abajo.
0: Ajá, y los malabaristas que están durmiendo acá, se acaban de levantar.
2: ¿Acá?
0: Sí, ya se fueron.
1: Sí, ya se fueron, ya está tarde.
2: No, qué bueno.
0: Había malabaristas durmiendo, gente con zancos, durmiendo... allá arriba.
1: La rumba que hubo aquí.
0: Total. Tengo mensajitos.
3: Excusa-moi, Caio. Excusa-moi. ¿Tú puedes repetir? La France is champion. Champion.
1: Ese es como un francés gringo.
0: Es un francés ebrio. A ver, a ver, a ver.
3: Excusa-moi, Caio. Excusa-moi. ¿Tú puedes repetir? La France is champion. Champion.
0: Yo lo que entiendo es que dice que si podemos repetir la
1: France es campeón.
0: Ajá.
1: Que se puede repetir que Francia sea campeón. Sí, me imagino que...
0: Algo así.
1: ¿Esa es la traducción?
0: Puede ser, puede ser. Caio dice, te uniste al enemigo de los panameños. El equipo de Zlatan todo mal. No, no, no. Es que él no es enemigo de Panamá. Él juzgó a Panamá, pero no es enemigo de Panamá. Créeme que ahora le cambiamos la percepción a Zlatan. Porque pasa que Zlatan había dicho que Panamá iba a ser el saco de boxeo del grupo.
1: Sí, ay, no.
0: Y mira que no. Y mira que no. Y no pidió perdón, esa rata. No pidió perdón.
1: Bueno, por eso hay que hacerle lo de los mexicanos en su momento.
0: Uh-huh. Ah, ok, que no íbamos
1: que
0: a ver.
1: No íbamos a hablar de eso y no
0: va
1: a ver.
0: Vamos a ver el Chavo.
1: No vamos a ver el Chavo, ni la Rosa de Guadalupe.
0: Nada.
1: Nada. Ni escuchar a Luis Miguel.
0: Nada. Nada. Pero pasa que yo. Hay que ir por Suecia, brother, hoy. Tenemos que Francia on.
1: Bueno.
0: Me da miedo.
1: Yo me mantengo. ¿Ah?
0: Bueno, dale, está bien, pues. Tengo un mensajito por aquí.
4: Buenos días, chicos, ¿cómo están?
0: Buenos días.
1: Buenos días.
4: Yo estoy feliz por Marruecos, por Paraguay. Hubiera sido extremadamente feliz si Japón hubiera ganado.
0: Sí.
4: Ya basta, ya otros países tienen que hacer la copa. Y bueno, yo sé que ya pasó, pero bueno. Orgullosa de los chicos, la serie hizo un excelente papel y vamos a ver que de verdad, con toda la fuerza para el 2030 les va a ir súper mejor. Y bueno, ahorita mi equipo es Colombia, mi mamá es colombiana y tengo familia colombiana, así que le voy a Colombia hasta el final y sé que van a avanzar bastante. ¡Saluditos!
0: Gracias, amiga.
1: Saludito,
0: hey, Colombia, yo vi el partido de Colombia-Portugal, estuvo bien chévere, pero lo sentía Colombia muy Panamá por momentos, porque ellos dominaron bastante, pero no la metían. No la metían. Después, bueno, hicieron un gol que se lo anularon. Y etcétera. Pero bueno, hay que meterla.
2: Con mi Marruecos.
0: Sí, sí, Marruecos es un equipo durísimo. Durísimo.
2: Se los dije.
0: Durísimo. Por ahí estaba escuchando a alguien, por ahí abajo, antes de llegar. Que decían, no, que el proceso del man ya, ahora hay que traer a otro, Que ya Christensen ya, que no sé qué. Mira cómo se contradicen las cosas. La gente se está quejando que al man le pagan $70,000 mensuales. No, que mira que cómo le van a pagar $70,000 mensuales, que no sé qué, que por $40,000 se puede, que esto, que lo otro, hasta ponen... Ellos ponen el precio.
1: Wow.
0: ¿No? Entonces ahora dicen que no quieren a Christensen, que quieren a otro. Eso es lo que se escucha mucho por ahí. Yo prefiero que se quede Christensen y que le aumenten. Entonces, si tú quieres otro técnico, ¿tú crees que te va a costar 2,50 la hora? 2,30, no sé cuánto es que se paga, que pagan la hora. ¿Tú crees que te va a costar eso? O sea, traer un técnico mejor que Christensen te va a costar más plata que Christensen.
1: Es verdad.
0: Entonces, ¿de qué estamos hablando? El tema de la plata es un tema, porque Christensen cobra bastante por debajo de lo que debería estar cobrando.
1: Cobran normalmente
0: por un técnico, porque eso es algo costoso. Eso no es un telefonista que tú dices, bueno, dale, ven a atender el teléfono acá y te vamos a pagar salario mínimo porque es atender el teléfono. No, eso no es atender el teléfono. Eso es otra cosa. Así que vamos a ver lo que va a pasar. Yo preferiría que siga. ¿Tú qué prefieres?
1: Que siga.
0: ¿Mike?
2: Sigue, sí, Christiansen.
0: Sí.
2: Sí, que siga.
0: Ahí está. Buenos días, chicos. ¿Qué dice? Los equipos de mi papá ayer, los dos eliminados. Yo voy por Argentina. ¡Viva Boca! ¡Viva Argentina! ¡Vamos, lleguista! ¡Y dale, Diego! ¡Dale, dale, Diego! ¡Y dale, Diego! ¡Dale, dale, Diego! ¡La Boca, Boca! Hola, chicos. Pendiente con Colombia. Los veo bien lejos. Esperemos. ¿Cómo así? ¿Lo ve,
1: oye,
0: lo ve bien lejos?
1: O sea, que llegan lejos.
0: Sí, yo lo veo. Yo jugó muy bien Colombia el otro día.
1: Colombia le toca jugar con ganas.
0: Colombia gana. Bueno, ahora se van a...
1: Eso es el viernes.
0: Sí, se van a ver. Se van a ver las caras. Se van a ver las caras.
1: Mira, el partido de hoy... De México con Ecuador.
0: Sí.
1: Va a estar bien interesante.
0: Sí, va a estar buenísimo. Buenísimo.
1: ¿Quién quiere que pase?
0: ¿Quién quiero que pase?
1: Ecuador.
0: Ecuadita, él vino con la camiseta de Ecuador.
2: Yo le dije que me gusta Ecuador.
0: Bueno.
1: ¿Cómete un cuí?
2: ¿Ah?
1: Cómete un cuí, pues.
0: Cómete asco. Un cuí, pues.
1: No, ay, no te crees que te guste Ecuador.
2: Eso no tiene
1: cómete
2: nada.
1: Cómete un cuí.
2: Allá la comida no solamente es cuí.
1: ¿Quién dijo?
2: No.
0: Bueno, pídete un ceviche y ponle maíz, pues. Ey, ¿viste el maicito que le ponen? Está riquísimo.
2: Sí.
0: Buenísimo.
2: Ese sí.
1: Ay, quiero volver a Ecuador.
0: Yo nunca estuve en Ecuador.
2: Ecuador es bien bonito, brother.
1: Es bien bonito.
2: Bien bonito. Bien bonito.
0: Quisiera pronto ir a...
4: Necesito volver, pero para...
1: Tírame un buen viaje.
0: Está bien.
1: Buen viajecito.
0: Me parece perfecto. Gente, tenemos que irnos al cambio comercial, muchachitos. Pero en un ratito regresamos con mucho más de Ya Párate. Hoy iniciando una mañana más espectacular. Ey, háblenme de los días que estamos viviendo. Háblenme...
1: Del veranito.
0: Allá la peste, qué vaina más espectacular.
1: Qué linda la brisa. Hace brisa, calor, pero...
0: solcito.
1: Pero está lindo. Está muy lindo. Los atardeceres están espectaculares.
0: No.
1: Y la luna está... No. Ayer yo le saqué unas fotos a la luna. Muy bonitas.
0: Qué demencia. Pero esto tiene que ver con lo del veranito de San Juan. Sí. Y eso es lo que tú... Ah, oh, wow.
1: Es como... Sí, es como una semana que se queda así.
0: Pero lo que me parece loco es que, como lo hablamos el otro día, esto de San Juan viene de España.
1: Ajá.
0: Entonces, como aquí han estado los españoles,
1: sí,
0: para la fecha más o menos, la misma fecha, le metieron aquí, no, también que este es el veranito de San Juan, pero quizás fue un invento de ellos, simplemente porque coincidía la misma fecha con la fecha en España. Pero, casualmente, en estos momentos, sería otro tipo de clima el que tendríamos que estar viviendo.
1: Por lo menos, bueno, es que también varía dependiendo de dónde estés. Porque en Bocas del Toro,
0: ajá,
1: cuando es verano, en verano es verano. Allá llueve en enero, febrero, sí, y eso, llueve.
2: Y duro.
1: Pero en septiembre, es como un verano. O sea, tú quieres ir a Bocas del Toro,
0: sí,
1: que te
0: no
1: haga sol
0: eso,
1: y que esté espectacular. Septiembre. Tienes que ir en septiembre.
0: ¿En serio?
1: Uh-huh.
0: Wow.
1: Sí. Wow. Es nuestro Panamá.
0: No sabía esa.
2: Ya lo sabes.
1: Es como ir a diferentes países aquí en mismo.
0: Sí. Bueno, yo les...
2: ¿Tú querías estaciones?
0: Sí, yo les puedo recomendar algo. Si quieren sol y todo eso, no vayan en noviembre, no vayan a San Blas. Nunca lo hagan.
1: No.
0: Yo fui a unas fiestas patrias y se me mojó todo.
1: No.
0: O sea, dormí bajo la lluvia, con los pies mojados. Mojé PlayStation, mojé todo.
2: Ah, bueno. Ah, PlayStation, ¿qué vas a jugar? ¿Qué?
1: Llevo el PlayStation.
2: Las estrellitas de mar.
0: Mentira, no, nunca
1: lo compré. Pero sí llueve.
2: Ey, pero yo he ido dos veces, he ido a San Blas en diferentes épocas.
0: Sí.
2: Y dos veces he ido en noviembre, pilla, y...
0: Y te salvaste.
2: Y no ha llovido.
1: Bueno. Tiene sus días.
0: ¿Tiene?
2: Fui de que a principio de noviembre y después para finales.
0: Yo fui principios.
2: Sí.
0: Poco. Horrible.
2: Ah, bueno. Entonces...
0: Buenos días, chicos. Hoy dice el doctor Armodio que ganará España. Ale, ale, ale, ale. Porque viste que ellos cantan diferente.
1: Sí, ellos no cantan.
0: Ale, ale, ale, ale. España
1: es la que es.
2: Ale, y tampoco ale. hacen así.
0: Sí, sí, sí. Sí,
1: no,
0: y después
1: no
0: si no.
1: Es,
0: sí, exacto.
1: ¿Cómo vendría siendo esto?
0: Ajá.
1: Como con
0: hacia adelante.
1: Hacia adelante con la
2: en calor.
1: Palma de la mano.
0: Ajá.
1: De lado.
0: Ajá.
1: Que de, quede con lo que sí. La gente te golpea en karate.
0: Ajá. Después tienen otra que es de que a por ello. Ale. A por ello. Ale.
2: Alexandra. Ah, no.
0: A por ello. Vamos a por ellos. Menudo canto, tío.
1: Menudo canto, tío. Oye, pero eso cansa. Sí. Más que está como incómodo.
0: Sí, porque eso va a contraviento.
1: Mira eso. Así está bien.
0: Qué demencia. Qué demencia. Ey, vamos al cambio.
1: Café, amigos, café.
0: Vamos a tomar un cafecito rapidito. Y vamos al cambio comercial y regresamos con mucho más de Ya Párate. Hoy martes. 30 de junio, último día
1: de junio.
0: Ay, Dios, qué miedo.
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0: ¡Ey! Casi me cayó. Esto es Ya Párate en el Tiempo, y un día como hoy, señoras y señores, un día como hoy, es el día número, ya te digo, hoy 30 de junio del 2026, ya. Un día como hoy es el día número 181 y quedan 184 días, no, perdón, 182 días para que termine este 2026, ¿ok? Y un día como hoy voy a leer algunas celebraciones para que sepan qué se celebra un día como hoy. Hoy, por ejemplo, es el Día Internacional de algo que llegó para cambiar nuestras vidas. Y no es Luchi. No lo es. Estoy hablando específicamente de las redes sociales. Hoy es el Día Internacional de las redes sociales. ¡Wow! A todos los que trabajan con redes sociales, a los que se dedican a las redes sociales, a los creadores de contenido, y no a esos papanatas que se ponen a criticar lo que no deberían criticar y a generar controversia donde no hay nada que...
1: Cosas absurdas.
0: ¿Qué va? ¿Qué va? Y o sea, que sé, ¿a quiénes se están refiriendo? Porque yo los vi, porque a mí me aparecieron en las redes sociales.
2: Exacto.
0: Qué estupidez, Dios mío. Ok, es un día como hoy, así que chévere. Esto se celebra desde el 2010. ¿Qué te parece?
2: Qué lindo.
0: ¿Cuál fue tu primera red social?
2: Facebook.
0: No. ¿Cuál?
2: Fue... MySpace.
0: ¿Se consideraba como red social MySpace?
2: Yo creo que sí, sí.
0: No sé.
2: ¿Eso no era como un perfil?
0: Sí, pero no sé si se considera como eso.
1: Es que ese tiempo no existía la frase o la palabra red social.
0: Puede ser.
1: Eso lo trajo Facebook.
0: Porque Messenger, también puede ser, ¿o no?
1: Sí, eso es una red social, porque ahí todo el mundo tenía un usuario y tenía una cosita, igualito como acá. Exacto. Nada más que no era con un dispositivo como personal, por decirlo así, que le llevabas inalámbricamente por ahí. Era una... ustedes hacerlo en la PC, no sé qué, pero...
0: No, pero sí se llevaba, porque yo me acuerdo que cuando...
1: Si tenías laptop.
0: No, en el teléfono ya tenías Messenger.
1: Sí, pero ya después, pues, con el teléfono, pero no empezó con los teléfonos.
0: No, obviamente.
2: Bueno... Si es de las actuales, Facebook. También esa fue mi primerita. Y Twitter.
1: Sí, yo creo que yo primero tuve Twitter que Facebook.
2: Ay, sí, Twitter fue primero.
0: ¿Serio?
1: No recuerdo, pero yo tuve primero Twitter.
2: Mentira, yo tuve primero Facebook.
0: Sí, primero Facebook y después uno. Twitter. Pasa que era la moda todo eso. Ahora yo no puedo ni ver Facebook. Ay, a mí no me gusta.
2: Bueno, mi Teresa. Facebook. Oigan, una pregunta ya para Tiano. ¿Quién conoce a alguien que recupere cuentas? Es que me intentaron hackear, pero... Y se me bloqueó el Facebook.
0: Ok. Eso es porque te apareció. ¿Quieres ver las fotos de no sé qué? Métete a este link.
2: No.
0: Y le robaron la cuenta. No. Dale, di la verdad, pelada, di la verdad.
2: Pero si hubiera sido eso, yo lo digo. Yo de huevada me metí a una página web y bueno... Pero no fue así.
0: Y me transaron. Pero bueno. Ok, hoy también es el día... ¿Qué le pasó? Me salió la racataca. Hoy es el Día Internacional de los Asteroides. No de los asteriscos, asteroides. También es el Día Internacional del Parlamentarismo. También en Chile es el día del bombero voluntario en honor a la fundación del primer cuerpo de bombero de Valparaíso. En Argentina Es el día de la Prefectura Naval Argentina, nene.
2: ¿De la qué?
0: Del día de la Prefectura Naval Argentina.
2: ¿Qué es eso?
0: Es la Policía Naval.
2: Ah, la Prefectura.
0: La Prefectura Naval Argentina. Cuando vas a ciertos lugares, te está la policía de prefectura. Esos son los que cuidan la costanera.
2: Ah, costanera, cuida.
0: La costanera. Y ellos cuidan la costanera. Después tengo que en Bolivia estamos festejando el Día del Bibliotecario Boliviano. Esto es establecido mediante la resolución ministerial 511. Esto fue el 28 de septiembre del 2007 en homenaje al decreto del 30 de junio de 1838 promulgado por el presidente Mariscal, no Jorge Mariscal de aquí de Radio Panamá, sino que otro mariscal, Andrés de Santa Cruz. Y este decreto ordenó la creación de las bibliotecas públicas en las capitales, departamentos, Bolivia, así como en las provincias del litoral y también Tarija, como parte de una política estatal para promover el acceso a la cultura y la educación, incluso en contextos bélicos.
1: Bélicos.
0: Saluditos. Bélico. Exacto. En España esto no sé qué es, día de no sé qué cosa. En El Salvador, día del abogado. En Estados Unidos, días del Corvette. Nave, lo que...
2: El día del Corvette.
1: Me voy a festejar el día del Corvette.
0: Dios, qué nave,
2: chicos,
0: loco.
2: Porque no estamos festejando ahí en los nortes.
1: Imagínate.
0: Qué demencia. Yo quisiera tener uno de esos, ¿no? Por aquí en Panamá hay varios.
1: Sí, pero aquí no celebramos ni el día de la Corvina.
0: Nada de eso. Nada. Acá tenemos que hacer un día del Centra, loco.
2: Y del Picanto.
0: O sea, un día del...
1: Del Tercel.
0: Del Tercel. Un día del Tercel.
1: Pero del Picanto se ha apoderado de...
2: ¿Qué?
0: Sí. Ajá. En Filipinas, Día de la Amistad Hispano-Filipina. En Guatemala, Día de la Revolución Liberal. En Israel, Día de la Marina. En Perú, Día de la Ginecología.
2: ¿En Pelú?
0: En Pelú.
2: Ese es un chino diciendo. Yo en Pelú. Quiero mandarle un saludito a todos los peruanos.
1: Yo pensaba que era Pelú por ginecólogo.
0: En República Dominicana, Día del Maestro. Y ya. Eso fue todo. Esto fue todo en Ya para Tener el Tiempo.
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0: ¡Esa!
2: Oye, tenemos mensajitos. Buenos días. Chicos, Messenger y MySpace eran integrados en MSN Hotmail como hoy en día Meta.
1: Exacto.
2: Mira, ibas a los chat rooms de Latinol, whatever, y luego le dabas tu usuario o correo para que te agregaran.
1: Sí, eso era una red social. Nada más que no están en los dispositivos móviles, así como... Después recuerdo que se podía usar el Messenger en el BlackBerry, ¿te acuerdas?
2: En el BlackBerry, sí.
1: Que se llama en su BlackBerry.
2: Nada más que creo que no podías mandar los...
1: Los zumbidos.
2: Los zumbidos, el beso, la otra cosa, los diferentes...
1: Qué risa.
2: Reacciones.
1: Cuando leía eso es que... Es de que ping, ping, ping, para que le prestaran atención.
0: Eso era en BlackBerry, ¿no?
1: Sí.
0: Sí, terrible. Los zumbidos de Messenger, estaba pretty esa vaina. Ahí uno sí vivía ciertas emociones que hoy por hoy con las redes sociales no se viven.
1: Total.
2: Es verdad.
0: Porque, por ejemplo, si tú no tenías en tu casa, tenías que ir a un internet café.
1: Sí.
0: Y entonces ahí pagabas una hora para estar ahí hablando con gente de otros lugares.
1: De cualquier lado, de tu amigo.
2: Qué locura, el Latin Chat. Hablemos del Latin Chat.
0: Latin Chat no sé qué es.
2: ¿Tú nunca hiciste ya Latin Chat?
0: No, era una para ligar, para...
1: No necesariamente. Para
2: enganchar. No, porque te hablas con gente de otros países.
1: O sea, habían unas salas y habían dije foros.
2: Ajá.
1: O sea, ¿en serio? Ningún foro que te aportara, obviamente. Como lo que van, dije, foro de maternidad, no, allá era, dije, foro, ponte que... ¿Qué te puedo decir? Dije, ay, no sé. ponte que canitas al aire.
0: Ajá.
1: Y se metía la gente en canitas al aire.
0: ¿En serio?
1: Dizque comida, se metía la gente en comida y así.
0: Mira, sí, sí, yo sí, no me acuerdo.
1: Eran categorías.
0: Yo me acuerdo de una página que era como una especie, no sé si como una especie de Tinder, algo así. No me acuerdo cómo se llamaba, pero algo de latinos era. Y no sé, no, yo revisaba, pero nunca me metí en esa página, digamos, como para pertenecer. Y veía unas tipas bien, bien bonitas, me acuerdo. Bien lindas.
1: Bueno,
0: y entonces yo pasaba horas leyendo descripciones. Como que, hola, bueno, yo soy Andrea, 22 años, vivo en tal lado, y leía eso y yo digo, wow, está bien bonita Andrea, me gustas. Pero nunca me metí en la aplicación como para tirarla a esa Andrea que me gustaba. Entonces, me acuerdo que cada tanto revisaba y veía, pero era lo máximo que hacía.
1: Ey, ¿cómo es la vida? ¿No? Antes tú te ponías ahí y eras parte de los productos como si fuera un marketplace.
2: Horrible.
1: Y que, hola, soy fulanito, tengo no sé qué, mido total. Tanto. Ajá, ¿para qué?
0: Total.
1: ¿Quién te iba a comprar ahí?
2: Bueno.
1: ¿A quién usted se lo estaba vendiendo?
0: En Tinder también la gente se vende así, ¿o no?
2: La gente se vende.
1: Bueno, pero es distinto porque el Tinder es para ligar. En teoría este acá no.
0: Ah, okay. No, el otro sí también era para
1: ¿también?
0: Ligar. Sí,
1: okay,
0: era para ligar. Pero era diferente, no me acuerdo bien cómo era la cosa, cómo entrabas en contacto con la persona, no me acuerdo.
1: Yo recuerdo que hay una página que me daba tanta risa, no sé si todavía existe, por ahí puede que esté, una que se llamaba disque Sexy o No. ¿Ustedes se acuerdan de eso?
0: Ah, Sexy o No, sí, claro. Era esa también,
1: no,
0: Sexy o No.
1: No. Sexy ahí no había nadie sexy,
0: era
1: habían puros no.
0: No, pero... No, era
1: sexy. Lo ponías que era sexy y que sí.
2: Le
1: apretaba así, se te abría el perfil de la persona.
2: ¿En serio?
1: Si le decías no, pasaba esa vaina.
2: Como el match de Tinder.
1: Ajá, una cosa así. Claro.
2: Dice,
0: era
2: ¡epa!
0: Esa.
1: Pero las fotos no eran humanas, ¿y qué?
0: Era esa.
2: No, encima de eso, eran las fotos que se podían tomar en esta
1: época. Exacto. Mira, te voy a buscar de 50 para que Luchi la vea.
2: Dice, epa, ¿se recuerdan la red High Five? Allí conocí a mi primer esposo.
0: Ah, esa me suena.
2: Yo tuve High Five, no lo usé mucho, pero sí. High Five.
0: Mira.
2: Era disque, creo que el logo era como amarillo. Como amarillo con azul, una cosa así, creo. No me acuerdo. A tu primer esposo. Oh,
0: mira, ¿cuántos esposos pasaron después?
2: My gosh.
0: Porque mi primer esposo, pueden haber varios.
2: Ay, tengo mensajitos por acá.
1: Sí, porque son de primer.
2: Espérate. Buenos días.
0: Buenos días.
4: Sí. Buenos días, mis amores. Callo, bebé. Besito para ti. Lo ves, mi amor, a mí me pasó igual. O sea, yo tenía mi cuenta de Facebook de los 12, 14 años por allá. Oye, resulta que alguien me quiso clonar y ya llevo más de como 7, 8 años tratando de recuperar la cuenta y nada, me pregunta de seguridad y todo y no me la acepta. Si consigues a alguien que te ayude, me pasas el dato, por favor. Que ahí tengo todos mis recuerdos de cuando inicié con Cayo. Oye, el Cayo haciéndose el perdido de que él no sabe de la Tinchat y está comentando todo lo que hay dentro de la Tinchat. Se la pasaba en la zona rosa o en la zona chocolate, que eran las más picantes.
2: Ay, la
4: ahí
2: zona
4: fue donde lo
2: rosa. Tienes razón, Manuel. Viste, sí. Entonces,
0: qué locura,
2: capaz, Manuel. Capaz era eso también, Cayo, donde estabas.
0: Era
2: metido.
0: Esa, capaz que era o Latinol. ¿Latinol? Latinol, algo así.
1: Mira, esta era seccionó, mira.
0: Seccionó, sí, me acuerdo de haberla tenido.
1: Dice, el sitio no existe, pero hay una noticia.
2: Mira,
1: este era el perfil. Solo veías así.
2: Ay, no.
1: No te acuerdas
2: no
1: de eso.
2: Tuve.
1: Pero mira la foto. Eran de que fotos carnet. ¿Quién se ve sin una foto carnet?
0: Sí.
1: Pero entonces, dice, mira lo que dice aquí. Dice, en vitrina. ¿Te consideras una persona atractiva? ¿Te consideras una persona atractiva? En este site te permite ver fotos de hombres y mujeres de toda Latinoamérica. Y si calificas del 1 al 10 según te parezca sexy o no. Y claro, subir tu foto propia para que otros cibernautas te evalúen. Y quién sabe, tal vez termines en el top 20 ¿cómo? Por otro lado, si la foto de alguien te interesa, puedes contactarlo. Sí,
5: y después que pase lo que pase para divertirse.
0: Wow.
5: Y si te parecía atractivo alguien de Chile, ¿cómo lo iba a ver? Si apenas tenías para pagar el café internet,
0: exacto.
5: Qué risa, güey.
2: La gente buscando un café internet para seguir las conversaciones.
5: A Luchi le robaron.
0: Bueno, pero a veces uno tenía. Yo, por ejemplo, tuve una historia de amor por Messenger.
2: Yo también.
0: Yo tuve una historia de amor.
2: Era mi novio, mi amor.
0: Y estábamos lejos. Estábamos a 12 horas de distancia en bus.
2: Estaban cerca. No estaba, dije, en otro país.
0: No estaba en otro país, pero estaba en otra provincia, estaba en Córdoba. Y entonces la historia iba fluyendo, iba todo muy bonito y yo tuve que ir. Yo fui hacia la ciudad y bueno.
2: ¿Esa no fue la muchacha que no te gustó?
0: No, ella sí me gustó. Lo que no me gustó era que me diga qué somos.
5: No, ya me acordé de ella.
0: Pero ella sí me gustaba, claro.
5: ¿Qué somos?
0: Claro, y nada, estábamos muy lejos. Le digo, tú no vas a ir para Buenos Aires ni yo voy a venir a vivir acá. Lamentablemente no podemos hacer nada. ¿Qué vamos a hacer? Esa era la realidad. Okay. Pero sí me gustaba la muchacha. Pero bueno, ahí se terminó. Me pues.
2: Vivían lejos.
0: Decidí ponerle punto final a la relación. Lamentablemente.
2: Dice, buen día chicos, no saben de Badoo.
5: Ay, Badoo.
0: Ah, Badoo también. Pero sí,
2: mis padres usaban Badoo, yo no sé Badoo tampoco. Qué risa. Oye, saluditos para Eida, que está en sintonía. A ver, ¿qué otras redes sociales se acuerdan así como brujas?
5: Brujas.
2: Ay, no. Pero bueno, quiero contarles cosas importantes. 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
0: ¡Qué terrible! ¡Qué terrible! 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
2: Mira que MySpace. ¡Ey, MySpace!
5: Ya no sé.
2: Yo me acuerdo que porque MySpace, tú podías decorar tu perfil. ¿Tú te acuerdas?
5: Sí.
2: Tú podías decorar tu perfil porque tenías fondos.
5: ¿Qué te pasó?
0: Le di un beso a esta vaina.
2: Ajá. Tú podías ponerle temas.
5: Ey, me acuerdo.
2: Los temas y tú los descargabas.
0: ¿Cómo así? Ah, temas. Para cambiar. Sí,
2: para cambiar
0: sí.
2: El fondo.
5: Que le cambiabas el fondo. Uno más feo que el otro, pero tú lo cambiabas.
0: Horrible. Horrible, pero se vivían momentos increíbles por allá.
5: Es lo que dice Cayo, eso es cierto.
0: Correcto. Imagínate que toda la historia mía, toda mi historia aquí en Panamá nace desde una red social.
5: Sí, porque llego aquí con trata de blancas.
0: Prácticamente. Los que no saben mi historia, no se la voy a contar completa porque es larga, pero está bien interesante. Pero para que sepan, el principio de la historia comenzó, yo estaba en mi casa y siempre estaba con un amigo que era mi compañero de castings.
2: Ajá.
0: Entonces estábamos todo el tiempo, pero era ese tiempo teníamos un montón de tiempo para hacer huevazones por todos lados porque hacíamos nada más casting de publicidad y estudiábamos teatro. Okay. Entonces, y bueno, yo que trabajaba con eventos, ¿no? Que hacía eventos. Entonces, era todo el tiempo ver series, ir a casting, conectados en Facebook, que no sé qué, y le llega un mensaje a él, de una chica que hoy por hoy es amiga mía, y le comentó algo de Panamá, entonces él me dice, hey, acá me está hablando una tipa que para ir a Panamá, que no sé qué, y yo, ¿Panamá? Bueno, pregúntale si, dile que sí, pregúntale si quiere una persona más y mándale mis fotos y vamos los dos, pues.
2: Uh-huh.
0: Y entonces, no, estoy acá con un amigo, mira, te voy a mandar las fotos. Listo, ustedes dos van a venir a Panamá. Y ahí empezó la historia.
2: ¡Qué locura!
0: Una locura. Imagínate que durante como 8 meses creíamos que era mentira que íbamos a venir a Panamá. Porque, no, que van a tener esto, van a tener lo otro, que esto. Y nosotros, ¿pero por qué?
5: Porque sí.
0: ¿Por qué nosotros?
5: Porque son ustedes.
0: ¿Y por qué nos van a dar tanto? Y entonces creíamos que era mentira hasta que al final...
2: Claro, que era tráfico. Que no. Lo iban a traficar por ahí.
0: Totalmente. No, y al final estamos aquí. Bueno, yo estoy aquí, ¿no?
2: ¿Tomé o se regresó?
0: Sí.
2: Ah, ok. Dice, había una red social medio útil, servía para marcar tu ubicación y los sitios que visitabas. Se llamaba Foursquare.
1: Ah, sí, Foursquare.
2: Ah, sí. ¿Eso ya no existe?
0: Nunca lo vi.
2: Buen día.
4: Buenos días, chicos. Cayo, feliz martes. Bueno, estamos cerrando junio ya. Junio pasó a balazo.
0: Horrible.
4: Oye, yo no sé si, uniéndome aquí un poquito a la conversación,
0: ajá,
4: lo de la contraseña de Facebook, a mí también me pasó que trataron como de hackearme y todo lo demás.
2: Ajá.
4: Yo tuve que ponerme en contacto con ellos vía correo, el mismo correo con el que tú creaste perfil desde el inicio.
2: Ajá.
4: Poco si metes tu celular. Luego, o sea, yo tenía miedo porque yo decía, coño, si me hackearon la cuenta y pongo el celular, después van a tener acceso a mi nuevo celular. Bueno, yo lo hice, seguí los y luego después que recuperé la cuenta, borré el número, o sea, quité de mi perfil el número de celular. Entonces, eso por un lado. Y de las redes así, bueno, ya vi que dijeron Messenger. Había una celestita, no sé si era si era el nombre correcto. Creo que era MySpace. En esa también se tenían unos chatcitos interesantes. Pero creo que era un poquito ya más modernito para cada tiempo, antes de Facebook.
2: Ay, si alguien sabe, porfis, cómo recuperar eso. Porque yo lo he intentado, ya he seguido los pasos y nada, no me deja. Pero sí, había varias redes sociales que uno utilizaba para, no sé, para interactuar con, ya sea gente de aquí, de Panamá, o de afuera. Era bien cool. No sé, siento que antes las redes eran como cool. No había tanto como estrés.
0: Totalmente.
2: Eran más pacíficas.
0: Sí.
2: Chévere.
1: Siento que las redes usaban pretty.
0: No eran tan venenosas como son ahora, ¿no?
2: No eran tan venenosas, esa es la palabra.
0: Pero bueno, al final la importancia se lo da cada uno.
2: Claro, y la manera como...
0: La importancia se lo da cada uno. Es como que tú tengas una vecina venenosa. Eso te va a afectar si tú le prestas atención y si tú dejas que eso te desestabilice o no. Pero si tú no le metes mente, al final las redes sociales tienen todo lo bueno que te puede pasar en la vida, están las redes sociales. Pero si tú decides, bueno, voy a agarrar un poco de lo malo, también lo puedes hacer, pero no te conviene. No te conviene.
2: Es verdad. 7:50, vamos rapidito al cambio comercial y al regreso venimos con la pregunta del día. Hoy es martes de Tóxicos
0: Anónimos.
2: Ya regresamos con más.

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2: Ocho de la mañana con 4 minutitos.
3: ¡Minutitos!
4: Hey, quería comentar algo para toda esa gente que dice que Panamá fracasa, que Panamá esto, ay, que Panamá, que lo único que saben es repetir lo que van escuchando por ahí. Tú sabes que Holanda ayer, Países Bajos,
2: ¿sí?,
4: que quedó afuera, eliminada de la Copa, un equipo que siempre es favorito y es un equipo full mundialista. Holanda tiene 16 partidos sin perder. 16 partidos sin perder dentro de los mundiales y se queda fuera en todos. ¿Por qué? Bueno, en los 90 o en el tiempo extra no ha perdido y pierde por penales. Pero no perdió hace 16 partidos que no pierde, imagínate eso.
2: Eso debe ser bien duro para la selección, o sea... Bueno,
4: eso sí te puedo decir que es un fracaso. ¿Por qué? Porque es una selección fuerte, una selección mundialista, una selección que es favorita, una selección que tiene los mejores jugadores o los jugadores jugando en los mejores equipos de Europa. Y entonces van al mundial y no pasa nada. Eso sí te puedo decir que es un fracaso.
5: Ya. Sería interesante escuchar o ver cómo es el apoyo, pues, de su gente,
4: sí, para saber qué es lo que piensan.
5: ¿Qué es lo que piensa? Y a ver si nos dan cátedra.
4: Sí. Totalmente.
2: Mira lo que dicen acá. Buenos días. Panamá fue el equipo de acero. 1-0, 1-0 y 2-0.
4: Ajá. ¿Y eso te va a doler?
5: Está bien.
2: Paz, mira, ve, no, dice, y Alemania. Sí. Exactamente. Es que, es lo que dice Cayo. La gente le encanta repetir lo que escuchan. Señores, Panamá guerrió esos partidos. ¿Quién gana los partidos? Los goles, obviamente, pero hay que también tomar en cuenta todo el desempeño que tuvieron en la cancha. O sea, para mí, y lo volvemos y repetimos, vimos un equipo totalmente diferente a hace 5 años atrás.
5: Totalmente.
2: Y uno tiene que sentirse orgulloso de eso.
5: Total. ¿Dónde están los goles de Alemania?
2: Palo a la gente que dan miedo.
4: Totalmente.
5: Favorita. ¿Y dónde está Alemania?
4: Alemania también favorita. ¿A dónde está? Está fuera.
5: Adivina. Panamá no era el favorito, pero todo el mundo hablaba de Panamá, que jugó bien, que claro, no sé qué, que fue injusto, que esto, que el otro. No es por, ¿cómo es? Por soquetá.
4: Claro.
5: O sea, el primer partido que lo teníamos, bueno, no se ganó, pues ya, vamos a pasar la cosa. Pero todo el mundo decía que los que saben de fútbol.
4: Ey, Panamá. Brother, Panamá mostró mucho más, eso es ganancia,
5: Se fue Holanda, se fue Alemania, imagínate, y eran los que, así que adivine, usted tan dolido así, no es por Panamá, sino por sus parlay, que no se les están cumpliendo, no es por Panamá, porque todos esos países y todas esas selecciones que ustedes mismos menospreciaban, le están sacando el hacha. Así que esos 6 dolitas que están invirtiendo, vayan apostándole. Yo se los dije desde un principio, apuesten a Marruecos.
2: Yo no había tomado en cuenta eso, Mike, que la gente me la está brava porque claro, no le han salido los parlays. Uh-huh. Mira lo que dice acá, Italia no, que no fue. Italia, que es un equipo
5: paso,
2: que es mundialista.
5: Sí.
2: Y ni por ahí.
5: Y ya tiene varios mundiales que no van a 3. Imagínate. Y nosotros vamos para nuestro tercero en 4 años. Porque vamos.
4: Sí.
2: Sí, sí, sí.
5: ¿Sí o no?
4: Sí, sí, sí.
5: Lo que pasa es que también, que sí, ahí se, ¿cómo se dice la palabra? Se rumorea que, bueno, pues que decían que se iba a ir Christensen y que iban a meter a Mena.
4: Un tal Cayo Mena.
5: ¿Te imaginas?
4: Sí.
2: Ay, yo leí eso.
5: ¿Te
2: también
5: imaginas que eso?
4: Pero pasa que el no, tema es que yo no cuesto 70,000, ese es el tema.
5: Yo sé, y por eso estaban evaluando.
4: Porque si es por 70,000 me quedo en la radio y ya.
5: Uh-huh. Ah, mira.
4: ¿Entiendes? Si es por 70,000, sí, yo me quedo en la radio.
5: ¿Por cuánto te irías?
4: Yo estoy arriba de los 3 millones.
5: Está bien, me parece.
4: Anual.
2: Sí,
4: anual.
2: Y tú no puedes bajar tu estándar de que para estar con
4: un... No.
5: ¿Tú te imaginas si los 70 mil ya es así ahora con los 3 millones? Sería insoportable. Sí. Ay, sí. La pobre Dina.
4: Pobrecita. Este, ay, sí. Sí, sí, sí. Entonces, ya, dejen de decir que Panamá fracasó. Panamá no fracasó nada.
5: Ya no, llegaron los pelados, ¿no? Ayer.
4: Sí. Llegaron algunos se habrán ido para otro lado, no sé si tienen días libres también.
2: ¿Será?
4: No sé, o no sé si, por lo menos no pasó como Uruguay. ¿Tú viste lo que le pasó a Uruguay? O sea, la delegación, no, la federación, perdón, les canceló su vuelo privado. Bueno, ah, chicos, sí, ustedes van a ir hasta México, ya después de México, cada uno se paga su pasaje y hagan lo que ustedes quieran. Se quieren quedar de vacaciones, se quedan de vacaciones, no sé qué, nosotros nos hacemos responsables hasta aquí.
2: Hasta México. ¿Qué?
4: Sí. Digo, por plata ellos no se van a... Pero el tema es organizarte, ¿entiendes?
5: Claro, claro.
4: El tema es ir en un avión comercial que te encuentres con 4 o 5 uruguayos que estén por ahí, ¿entiendes? Ajá. Justo en el avión, ¿te imaginas? Entonces ellos no deben tener ningún problema de, bueno, yo me pago mi pasaje, ¿qué me importa? Pero ellos tienen que ver cómo viajan de manera privada, porque... O si ya lo hicieron, ¿no? De manera privada, porque en un vuelo comercial te puedes encontrar con gente que te escrache ahí mismo y...
2: No.
4: Bueno, Uruguay no es un fracaso, ¿ves? Ese es otro fracaso.
2: Es verdad.
4: Ese
2: a
4: es
2: ver,
4: otro fracaso.
2: Buenos días.
3: Deportivo y que no, que yo fui al aeropuerto y lo... Ayer estaba escuchando un periodista deportivo y que no, que yo fui al aeropuerto.
4: ¿Aeropuerto?
3: Los jugadores, no sé, estaban molestos, no querían hablar. ¡Brother! Te la pasaste tirando hate y excremento a todo el equipo. Nadie te debe dar ninguna entrevista. ¡Qué hueso! O sea, y es como dijo el Coto. No sé, la verdad. Afuera nos aman y en casa nos odian. No le den entrevista a nadie. Vaya para la playa.
2: A pasarla bien con los...
4: Ren, sí, amigo, ¿cómo es el tema del aeropuerto? ¿Cómo es que dijo? Aeropuerto.
3: Ayer estaba escuchando un periodista deportivo y que no, que yo fui al aeropuerto.
4: Aeropuerto, compi. Aero. ¿No? Porque son aviones. Aero.
2: Vamos a dividirlo por sílabas.
4: Aero. Muy bien.
5: Está molesto de que porque se la pasa tirando hate, igualito,
4: sí,
5: que tú.
4: Yo escuché, sí.
5: Nada más te la pasas tirando hate, sí. No entendí.
2: Tú no escuchaste el mensaje de él esta mañana, mi amor.
5: No entendí, sí, sí, yo lo escuché.
2: Ah, lo escuchaste.
5: Pero yo lo ignoro. Decía mi abuela, al bagazo poco caso.
4: ¿Cómo?
5: Al bagazo poco caso y al mojón poca atención.
4: ¿Qué sería bagazo?
5: Él.
4: No, pero ¿qué sería bagazo?
5: O sea,
2: como al tonto.
4: Ajá.
5: Un vago, bueno para nada, pues.
4: Ah, bueno para nada. Bagazo, dice que
5: sí.
4: Bagazo, es la palabra.
2: Al bagazo.
4: Y al mojón.
5: Ey, mi abuela siempre decía ese
2: poca
5: ese
2: atención.
4: Dice. No, yo sé, ¿el mojón qué es? El
2: pup.
5: Ah, me lo saco, voy al baño y te lo traigo.
4: No.
5: No quiero
4: muestras. No quiero muestras.
5: Para que entienda, el mojón.
2: Ay, a ver.
3: Y yo sí lo escuché y yo lo ignoro. O sea, no me ignoraste si me escuchaste. Y bienvenidos todos al aeropuerto.
4: Ahí está.
5: Qué va.
2: Ay, buenos días.
3: Buenos días. Le voy con los datos del parlay del día de hoy.
5: A ver.
3: Costa de Marfil, Noruega.
4: Sí.
3: Vamos a apostar allí. El ambos marcan. Ambos van a hacer goles.
5: Primero, segundo tiempo.
3: Suecia.
6: Les canceló su vuelo privado.
3: Francia a ganar. Más 1.5 goles en el juego.
6: Cada uno se paga su pasaje.
3: Quiere decir que Francia gana y en el juego van a haber más de 1.5 goles.
6: Responsables hasta aquí.
7: Ecuador, México. Nos vamos a buscar la platica con Ecuador. Ecuador a ganar.
4: Vamos.
7: Ecuador clasifica. Vamos a aprovechar esa hembrita. Saluditos. Suerte y Gaceta Hípica.
4: Ey, qué demencia. Ay, qué demencia los partiditos de hoy. Ay, va a estar bueno.
2: No. Dice, buenos días. Las apuestas que van a penal cuentan como empate. No importa quién gane en los penales. Sí.
4: No sé, yo no he apostado, así que no tengo idea.
2: No tengo idea tampoco. Buenos días, amigos. La verdad, sí estoy dolida por todos los parlay perdidos. Pero me dio mucho gusto que haya pasado Paraguay. Que nadie daba un peso por ellos. Cayó. Hoy se celebra con asadito por allá por la
4: arbolada. Por la arbolada. Menos mal que el jugador alemán tiró la pelota por allá arriba, sí, por la arbolada. Y el arquero voló. Y la pelota voló de él. Pero al final, como no entró la pelota en el arco, pues... Después nosotros hicimos el último gol y pasamos a la siguiente ronda. Muy contento por eso y también por todo mi pueblo paraguayo.
2: Gracias.
4: Es guaraní, eso es guaraní. Por cantito pe. Sí. Esas son vulgaridades en guaraní que yo sé.
5: Nada bueno aprende.
4: Dar una traducción jamás.
2: Está como los gringos, que apenas llegan aquí a Panamá, lo primero que se aprenden es...
4: Yo dije, si hay algún paraguayo en sintonía, van a decir, pero ¿cómo están diciendo esas cosas? Costa, yo no puedo creer. Bueno, pero es que nadie sabe guaraní.
2: Dice, bagazo también se le dice a lo que sobra de las frutas cuando les extraes el jugo.
4: Sí. Ah, como que inservible, es lo inservible.
2: Básicamente.
4: No sé.
2: El alemán tiró la bola por allá por la
4: arboleda.
2: Ajá. Pero sí. Dilo,
4: por allá.
2: El alemán.
4: El alemán que no me acuerdo cómo era su apellido. Él agarró, se preparó, él miró la bola lo miró a él. Y cuando pateó por allá arriba la arboleda.
2: Y voló.
4: Y el arquero voló y la pelota voló de él. La pelota llegó allá a la circunvalación y retornó desde el árbol.
2: Ajá.
4: Ya.
2: Ok.
4: Salud.
2: Hablando de parlays, a ver, Callito futbolero.
4: Ajá.
2: ¿Cuáles son tus estadísticas para hoy?
4: Para hoy, bueno, vamos a ver. Ok.
2: Mira, Costa de Marfil, Noruega.
4: Te voy a decir ya, los noruegos no los veo, muy blandito, aunque, ellos jugaron, porque yo me vi el partido de Francia-Noruega, pero para Francia-Noruega resulta que ellos jugaron con 11 jugadores nuevos prácticamente, Mentes. porque ellos no querían ganar, no les convenía ganar. Entonces jugaron todos los suplentes. Creo que un solo titular jugó. Entonces lo vi muy blandito, pero eran los suplentes. Así que no sé. Pero yo me iría por un Costa de Marfil.
2: ¿Sí?
4: 2-1.
2: 2-1.
4: Costa de Marfil. Francia-Suecia.
2: Yo sé que tú ahorita mismo tienes la balanza
4: inclinada para Suecia
2: porque el tema de Boca
4: de
2: y
4: Boca,
2: que la
4: Boca.
2: Y sí. Que obviamente no quieres que Francia pase.
4: No, ¿verdad? Y no quiero
2: ir
4: que
2: eliminando.
5: Sí, es lo que no quiere es que Francia juegue con Argentina.
4: Exacto, ya no quiero sufrir más. Ya me hicieron sufrir mucho el mundial pasado, ya no quiero más. Bueno, entonces gana Suecia 2-1. México Ecuador. Te tiro una bomba.
2: Porfa.
4: Una bombita. Ecuador 2, México 0.
2: Ah, que México no mete gol.
4: No, no mete gol.
2: Ok.
4: Ahí está. Y con esa bomba, ya.
2: ¿Usted qué dice, señor?
5: Yo siento que Ecuador 2 y que México 1.
2: 1.
5: Sí.
2: Está bien.
5: Y hasta puede, que queden empate y se vayan a penales.
4: Ok, México 4.
2: Yo eso es lo que yo veo. Que empaten.
5: Sí.
4: Ustedes lo que quieren es ver sufrir a la gente, eso es lo que quieren.
2: Que empaten y que se vaya a penales, sí.
5: Claro.
2: Bueno, sí, que pase el tiempo extra y vayan a los penales.
5: Claro.
2: Eso es lo que yo veo hoy, al menos en ese partido. En los otros, sí. Bueno, no, en el de Francia no estoy con Cayo, en el otro sí. En el de Francia, yo creo que también queda empate. Y en tiempo extra desempatan a alguien.
4: Ok.
2: No estoy segura quién.
4: Ok.
2: Pero, alguien desempata en el tiempo extra.
5: ¿Sí? Yo siento que Francia mete 3.
2: ¿3? Ok. Está bien.
4: Francia mete 3. Ok.
5: Ya lo aposté.
4: Ya.
2: Ay.
4: Apuesta él también.
2: Sí. Un apostador.
4: Qué terrible. 2 en

0: Cayo, tú que eres argentino y obviamente tú eres fanático de Argentina. Digamos que Cabo Verde se le para bonito a Argentina y se van hasta los penales y Argentina cae por penales. En un caso hipotético, porque Argentina es muy superior a Cabo Verde. Pero se elimina Argentina. También sería un fracaso y también habría que tirarle hate siendo ella la vigente campeona.
1: Totalmente.
2: Ok, te voy a responder de una manera. Argentina juega contra Cabo Verde, un país africano, ¿no? Ellos son un archipiélago africano. Argentina está acostumbrada a jugar con africanos en mundiales. De hecho, la final de la Copa pasada jugamos contra Francia.
1: Uh-huh. Avanza.
2: Ok. Y sí.
3: Es que si ustedes lo pudieran ver.
1: Avanza.
2: La final de la Copa pasada la jugamos contra Francia, así que estamos acostumbrados a jugar contra equipos africanos. Si llegase a pasar que Argentina pierde, no sería un fracaso porque Argentina ya una vez que tú sales campeón, ya. O sea, imagínate que pasaron 36 años para que eso suceda. Y una vez que sucedió, ya uno puede estar tranquilo. Imagínate que Brasil, siendo una potencia de 5 campeonatos mundiales, no gana hace más de 20 años. Entonces, Argentina apenas tiene 4, menos de 4, porque eso fue en diciembre, imagínate. Eso fue en diciembre. Ajá. Entonces todavía no llega ni siquiera a los 4 años que salió campeón. Y está jugando un mundial nuevamente a un buen nivel. Si no pasa, no pasa nada. Ya no se le exige más.
3: ¿Hay hate o no hay hate?
2: No hay hate. Okay. Para nada, no hay hate. Antes sí lo había cuando iba favorita y no pasaba nada. Obviamente, ahí sí. Pero ya salió campeón. Ahora, si va a salir campeón nuevamente, que para mí sí, pues bienvenido sea. Y si no pasa, pues no pasó, no pasa nada.
3: Mira, dice, oh wow, no sabía que Francia quedaba en África.
2: Ay,
3: señores,
2: Dios.
3: Hablamos de eso esta mañana. Ay, mencionamos,
2: ay, Dios,
3: los nombres de los titulares del equipo de Francia.
2: Y llegamos a la conclusión que solamente uno sabe de perfumes. Solamente uno.
3: Lo que pasa es sí, ellos muchos puede que hayan
2: nacieron en Francia, claro, pero son de raíces africanas.
3: Pero sus raíces, exactamente, son de allá.
2: Son africanas. Entonces, por eso juegan tan bien al fútbol, por eso tienen esos cuerpos, por eso tienen esas velocidades.
3: Me van a decir que Dembélé es apellido 100% francés.
2: No.
3: Y Mbappé.
2: Sí, Mbappé y todo. No.
3: Y todos los que terminan.
2: Y Kanté.
3: Y Samba.
2: Y Culé.
3: Y Culé.
2: Y Olise. Y no sé qué. No, hombre, no.
3: Es más, mira, yo he escuchado tanto la palabra africano hoy. Que a mí, yo tengo que poner esta canción.
2: Vamos.
3: Yo tengo que poner esta canción.
2: La de Shakira, vamos.

0: Viene dando el equipo de Francia.
1: ¡Una más arriba los Mbappé! ¡La Zulé! ¡La Catulé! ¡La Lalilé! ¡La Lali, Lali,
2: Sí, ahí está, para que entiendan. A mí me da rabia cuando tengo que explicar la ironía. Me da rabia que uno...
1: ¡No la explique! ¡Que pierde la gracia!
2: Por eso, pero es que llegan esos mensajes que uno tiene que estar explicando. No, no. ¡Presten atención, loco!
0: ¡Señores!
2: ¡Por favor!
1: ¡Mami!
0: El héroe está rabioso, quiere pelear conmigo y decíselo a Cayo.
2: Ey, entonces, nada, en conclusión con lo que preguntaba, no, no hay hate. Si no pasa, pues no pasa nada. No pasa nada.
3: No pasa nada.
2: No hay hate.
1: Claro que va a haber, claro que va a haber.
2: No, no, de Argentina no, ya nos dieron la alegría, ya.
1: Claro que va a haber, pero el hate no va a venir de ustedes, así como de... ¿Sabes? Hey, brother, sí va a haber hate.
2: No, no. Sí. Te lo estoy diciendo yo.

0: Tú sí no puedes saber más que yo en esa parte.
1: Sí, va a haber.
0: No, no tiene que ver con fútbol, sino que yo sé cómo se siente la gente de Argentina, yo lo sé.
2: Oye, dice, oh, wow. Y se han visto otros mundiales donde el campeón actual no pasa ni grupo. No pasa
0: ajá,
2: ni grupo.
0: Ajá, sí, sí, sí, sí ha pasado, sí ha pasado.
2: Le diré a mi Pride, ah, bueno, a ese profe, mi ajá. profe de geografía que deje corregir, que deje de corregir. Bueno, Cayo, no hables mucho. La mayoría de los argentinos tienen descendencia italiana y española.
0: Apellidos, pero eso no, esa es gente que nació ahí. Igual acá también, pero pasa que no es, no sé si es lo mismo. No, no, no es lo mismo. No es lo mismo.
2: Ahora sí. No,
0: porque eso tiene muchos años también. Aquí estos chicos de ahora, yo no sé cómo hacen, que era lo que estábamos explicando antes, cómo hacen para conseguir tantos jugadores buenos. Yo no entiendo.
2: Es que eso es lo que
0: porque pueden ser de ascendencia africana, okay, perfecto, pero tantos buenos. Me da rabia. Bueno, ahora Argentina, para que sepan, como lo conté el otro día, tiene un haitiano. Así que vamos a tener un haitiano. Es otra sangre dentro de la selección argentina. Otra cosa, no sé, ah, pero no, es de Haití, pero es un peladito para la sub-17. Pero si le va bien, adivina, un pelado que está en la sub-17, ellos llegan a las selecciones mayores.
2: Ok.
0: Así que vamos a tener un haitiano en la selección argentina. Qué bien pretty.
2: ¡Qué pretty!
0: Exacto, exacto.
2: Señores, pero ojo, nosotros no estamos diciendo, o sea, no estamos hablando mal de los africanos, estamos diciendo que es una ventaja en los equipos.
0: Que de deberían tener, deberían hacerle monumentos a los africanos.
2: A los africanos.
0: Monumentos totalmente. Deberían hacerle.
2: Totalmente.
0: Porque le están mejorando el fútbol a otro nivel. A otro nivel.
1: ¿Y qué pasa?
0: Mira.
1: Nada.
0: Mira.
1: Nada, no quiero decir
2: nada. ¿Qué ibas a decir?
1: Nada.
2: Noto una mirada.
1: Nada.
2: Rara.
1: Nada.
0: Está bien, pasa que supo reconocer que...
2: ¿Lo que iba a decir?
0: No, supo reconocer...
1: No el era valor saludable.
0: No, supo reconocer a tiempo el valor del silencio.
2: Ah, ok.
0: Cuando tú reconoces a tiempo que el silencio vale mucho más que lo que vas a decir, pues te quedas callado.
1: No, porque lo voy a decir igual, pero no al aire.
0: Ah, ¿ves? Pero por eso igual lo reconociste.
1: No, porque yo no quiero que me pase la Lucía.
2: Okay.
1: Así que, okay. En fin.
0: Es
1: una selección Thermomix.
0: Mensajito al 6261-6309. A ver quién está por allí. ¿Tenemos mensajitos?
2: No, un momentito.
0: Okay. A ver qué dice la gente.
2: Dice Lionel Messi.
0: Ajá.
2: Descendencia principalmente italiana. Familia sí. Cuccitini.
0: Sí.
2: Y Messi. Y Messi también Cuchipín. Raíces de españolas. Sus bisabuelos emigraron desde Italia a Argentina. Lautaro Martínez, familia de origen italiano, lo que le habría permitido optar por la ciudadanía italiana.
0: Sí, casi todo, menos Cayo Mena.
1: Sí.
0: Búscame.
2: ¿De dónde es tu Mena?
0: No es de España. Es español, pero pasa que eso fue un señor hace un montón de tiempo.
1: Un señor sin herencia.
0: Sin herencia, sin nada. ¿Ves?
1: No propio.
0: Exacto.
1: No.
2: Dice, el apellido Mena,
0: ajá,
2: de Argentina.
0: Viene de Burgos.
2: Tiene raíces principalmente, pues, castellanas, tío. Derivada del topónimo Valle de Mena, de la provincia de Burgos, España. Valle
3: Menudo Mena.
2: Ok.
3: Menudo apellido, chaval.
2: Ajá, la llegada no sé qué. El apellido, presencia actual.
0: Ajá.
2: El apellido no figura en el top 50 de los más frecuentes a nivel nacional. Liderado por González. Pero cuenta con una notable y constante en provincias como Buenos Aires, Córdoba, Santa Fe, Mendoza y Tucumán.
0: Ajá.
1: Tiene una participación representativa en el país.
2: Si buscas rastrear tus antepasados específicos con este apellido, puedes consultar registros parroquiales, el Censo Nacional de los Primeros Inmigrantes y actas de nacimiento digitalizadas disponibles en plataformas de acceso público como Family Search.
1: Ni en Argentina lo quieren, pero se vino para acá. Acá eres único, papi.
0: Acá soy pariente de un jugador, para que sepas.
2: Quiero que sepas que yo tengo un compañero que es músico.
0: Ajá.
2: Y él es apellido Mena.
0: Ajá. Mira.
1: Y también es de Burgos.
2: No sé si es de
0: no
2: Burgos.
0: No sé de qué Burgos pero... es.
1: Ay, no.
0: ¿De Burgos con quién? Burgos con Curundú.
2: Dice Inglaterra jalando camiseta como yo cuando mi papá se fue de la casa.
0: Mira, yo tengo, mira, búscate ahí el jugador, el 9 de Panamá, Tomás Rodríguez. Somos parientes, para que veas. Tú vas a ver.
2: Son parientes. Ajá. Ay, sí, el man es Mena.
1: Él es Mena.
0: ¿Viste?
1: Pero
2: Tomás
1: como segundo
2: Abiel
1: apellido, ¿no?
2: Rodríguez Mena.
1: Ajá, segundo apellido.
0: Ahí está, ¿ves? Mi primo, loco, ese es mi primo.
1: Vaya pues.
2: Vaya pues, salúdalo.
1: ¿Por qué no le dice que te cuida a Dina? Pregunta.
2: Ay, a ver.
1: Familia es familia.
2: Buen día para Tiano, quisiera conocer su percepción respecto al marcador del partido Colombia-Ghana. Para este próximo viernes solicito entonces que Cayo, Luchi y Mike me den cada uno su propio marcador, por favor.
0: Okay. Okay, entonces.
2: Sí.
0: Colombia gana. Colombia gana. Déjame pensar. No la tiene fácil Colombia, ¿eh? No la tiene fácil, pero siento que sí puede pasar. Siento que puede pasar.
2: Yo también siento que puede pasar.
0: Tiene muy buenos delanteros Colombia. En realidad el equipo, me gusta todo, casi todo el equipo colombiano. El único que no me gusta del titular, ¿sabes quién es? James Rodríguez.
2: ¿No
0: yo no lo pondría James.
1: Yo sabía que iba a decir.
2: Yo también, no sé por qué.
0: No,
2: me
0: pasa
2: jaló
0: que
2: pa James.
0: Pasa que si ustedes van a prestar atención, y a partir de ahora los que no le prestaron atención, mentalmente. James Rodríguez es titular porque es James Rodríguez, pero el suplente de él se llama Quintero. Entonces, ese man juega muy bien, muy bien. De hecho, el gol que hizo Colombia el otro día fue con un centro de él porque tiene una pegada espectacular. Entonces, ese man está a un mejor nivel que James Rodríguez. Hoy por hoy, acuérdate que James no tiene ni club, él no juega en ningún lado. Ahora nada más juega en la selección. Y para mí, solamente por su nombre, yo no lo pondría de titular. Me gusta más Quinteros.
2: ¿Qué le pasó a James?
0: Nada, no tiene disciplina, por lo que he investigado.
2: Qué feo.
0: Entonces, ¿dónde va? No quiere jugar, no quiere practicar, no quiere hacer esto, no quiere hacer lo otro. Por eso lo sacaron del Madrid.
2: Es verdad. ¿Cuánto queda?
0: Pasa Colombia 2-1.
2: Yo digo lo mismo, 2-1. ¿Tú?
1: También.
2: ¿2-1?
1: Sí.
2: Ok, ahí está Tito. Esas son nuestras predicciones ya paratísticas, ya paratianas.
0: Tito, saluditos Tito, pues.
2: Saluditos Tito, ¿dónde estará
0: saluditos,
2: Tito?
0: Saluditos mi
2: este
0: hermano.
2: Momento?
0: No, que Tito está... Tito seguramente está...
2: viajando en el mundo.
0: No, sí, que él estaba... Acuérdate que él estuvo allá por las Europas.
2: Ay, cierto.
0: Después él se organizó para ir al Mundial. Yo no sé por qué Tito no está en el Mundial, cierto.
2: Ay, cierto. Tito, ¿será que usted va... tiene planeado viajar?
0: Qué raro que Tito esté tan quietico, ¿cierto?
2: Cierto, quietico Tito.
0: Tito, ¿qué será que usted ya no tiene millas, Tito? ¿Cómo así, hermano, que usted no tiene millas?
1: ¿Qué pasó?
2: ¿Qué está pasando?
1: ¿Será que van a dolarizar,
2: ay,
1: pues?
2: Ay, no me digas, no me recuerdes eso, parce, que... Ay, que es que me da como una cosa. Ay,
0: ¿una qué?
2: Una cosa.
1: Una
2: cosa.
3: Ay, una cosa.
2: Con la mía.
3: Ay, ese costeñita. Usted costeñita.
2: Hola, buenos días. Amo su programa y sus locuras. Estoy en camino a una reunión desde Santiago a Panamá. Y sí opino lo mismo. Francia tiene que perder. No quiero que se me suba la presión again. Saludos.
0: No, yo tampoco.
1: Viene de Santiago.
0: Acuérdate que culpa de los franceses. Culpa de los franceses. Yo fui una persona poco profesional. Culpa de ellos. Culpa de ellos. Entonces, yo no quiero... No,
1: culpa de ellos, culpa.
0: Sí, culpa de ellos, culpa. No quiero volver a vivir ese momento. Ese momento que para mí fue... Momento sublime. Momento óptimo, momento magistral. Pero me hicieron perder los estribos por momentos. Para los que no saben la historia... Yo estaba filmando una película... cuando en un momento estaba muy feliz viendo el partido donde Panamá ganaba muy cómodamente. Yo pensé que nadie me iba a venir a buscar y que me iban a dejar ver el partido tranquilo. Cuando de repente está empezando el segundo tiempo y me dicen, Cayo, vamos, tienes que grabar.
2: ¿Cómo te dijeron?
0: Cayo, vamos. Y encima cuando tú filmas una película, todo es acelerado y todo es rápido y todo es estrés. Vamos, que tienes que filmar. Te están esperando. En el camerino, a maquillaje y a filmar. Y yo le dije, que ¿cómo así? ¿A filmar a dónde? Cayo, estamos trabajando. Te toca tu escena. Y yo dije, no. Yo no puedo ir a filmar en este momento. Yo estoy viendo el partido. Expiré 36 años de mi vida a este momento. Yo no puedo moverme de aquí. Y me dijo, Cayo, estamos trabajando. Y eres un profesional. Y yo le dije, yo no soy un profesional en este momento. Soy un fanático, un enfermo mental del fútbol, porque esta es la raíz de mi cultura. Yo no me puedo mover. Lo siento mucho, pero de aquí no me voy. Entonces me miraron, me torcieron los ojos y se fueron con una puerta trancada. ¡Pla! ¡Ay! El partido pensaba yo que se iba a terminar rápido. Cuando Francia fue empatando y el partido fue a tiempo extra, siguió empatándose hasta que se fue a penales. En penales fue una tortura muy grande para mí, porque yo sabía que tenía que ir a trabajar, pero no podía dejar el partido a medias. Tuve que decidir por el amor. Tuve que decidir por lo que vi desde que nací. Tuve que decidir ser feliz por el fútbol. Y gracias a Dios he llegado a esa victoria. Una victoria que nunca en mi vida he podido apreciar. Una victoria que no llegaba nunca y que nunca me iba a cansar de esperar. Esa victoria llegó y por fin la alcancé. Argentina, campeón del 2022. Qatar.

0: no, no, no. Ay, no. Si ustedes vieran lo que pasó aquí. No, no, no, no.
1: Ay, no.
0: Ay, Dios.
2: Oye, ven acá.
1: Tienen que detener.
0: No, no, no.
2: Yo les voy a decir algo.
0: Aquí efectos especiales adentro de la cabina.
1: No, no, no, no.
2: ¿Dónde
1: no,
2: están
1: no.
2: las cámaras?
0: No, no, no, no.
1: Ay, señores, me voy a quedar ronca aquí de nuevo.
2: Oye,
0: ¿qué va?
2: Ve acá. Yo no te he visto este dedito.
0: Ay, yo tengo el dedo de pene.
2: Sí. ¿Y cómo lo levanto y me ese dedo yo? Espérate, es como el dedo de ti.
0: Yo tengo un dedo de pene.
2: Mira, mira, mira.
0: Sí, porque es
2: eso un... es un glande, ¿eh?
0: Sí, por eso te sí. digo, es un dedo de pene. Mira, mira, mira esa daño.
2: Y hacía de que...
0: Sí, pasa
2: oye,
0: que...
2: Y yo dije...
0: Yo tuve...
1: Tenías un bulto ahí.
0: Sí, yo tuve un corte cuando tenía 5 años, me corté con una botellita de soda.
2: Ajá.
0: Y casi me lleva toda la parte de la yema. Y después me lo cosieron y quedó así, ¿eh? Es una deformidad que tengo.
1: ¿Y la clara?
0: No, y hasta el día de hoy me duele. Mira cuántos años pasaron.
2: ¡Cállate!
0: Sí, me duele, me duele. Si yo quiero levantar esto, acá, por ejemplo, me toca la zona de donde cosieron, me duele.
2: Te voy a buscar qué se parece.
0: Mira, 40 años pasaron.
2: Te voy a buscar qué se parece. Bueno. Que yo mientras él movía el dedito así, yo veía el dedito.
1: Tú veías Haití.
2: Ajá, que se le prende un foco.
1: Se iluminaba. Ajá.
0: Horrible.
2: No, pero no, mira qué se parece, espérate.
0: Horrible, horrible.
1: Quiero ir a... ¿Cómo es que es casa?
0: Casa. Teléfono.
2: Mira, a esto se parece el dedo de él.
0: Ah, esa es una ballena.
1: Ay,
2: la cabezona.
1: ¿Delfín?
0: Mira, no, no, no, es delfín.
1: ¿Es ballena?
0: No, eso es una ballena.
2: Es un delfincito.
0: Es una ballena. No, una beluga, beluga, ¿no es?
2: Así es el dedo.
0: Beluga, ¿no? Así es el nombre. Una beluga.
2: La beluga es la que tiene ahí tú.
1: La beluga.
0: ¿Qué dice la gente?
1: Ay, no, a ver,
0: ay, Dios
1: dice.
0: Mío.
2: No, no, no, no.
1: Yo creo que esa Ajá. es la parte donde entran todos los que las federaciones le pagan al cuerpo técnico para que hagan las investigaciones de todos los perfiles, de los jugadores. Ejemplo, el chico Gon.
0: ¿El chico?
1: Gon.
0: ¿Cuál es ese?
1: Apellido Gon.
2: No sé.
0: Ah, el Gon de el que, sí, el que, el arquero.
1: Ajá.
0: Ok, claro.
1: A ver, buenos
0: días. Buenos días.
1: Buenos días.
2: Ayo y Juanfer Quintero juega en River.
0: Juan River.
2: Arriba River. Viste, se te salió lo gallina.
0: No, no, no. No tiene que ver con eso. Pasa que yo admiro el fútbol. A mí no me importa dónde jueguen. No, y de hecho, si tuviera que odiarlo, lo odio a Quintero. Lo odio con toda mi alma.
1: Qué feo.
0: Porque pasa que, pero no sucede, ¿no? Pero pasa que hubo una final donde la inventaron jugar en Europa,
1: ajá.
0: Una final de la Libertadores, y Quintero le hizo un gol a Boca.
1: Ajá.
0: Y lo odié porque me hizo llorar como 12, 14 días o 15. Entonces debería odiarlo, pero no, al final yo admiro a los buenos jugadores y para mí es un jugadorazo. Y está mejor nivel que James Rodríguez, que no debería estar en el 11 titular.
1: Bueno... Dice, ¿por qué te negaron la visa, Lucía? ¿Cómo así?
0: ¿Te negaron la visa?
1: A mí no me han negado la visa.
0: Ella no fue porque sabe que se la van a negar.
1: No.
0: No la pidió.
1: Yo les eché el cuento de qué pasó con mi visa. Me engramparon en un lugar.
2: Ahí.
1: Por allá, y lo voy a decir.
2: Dilo.
1: Por allá, por Clayton.
2: Bien hecho.
1: Me hicieron pagar, dije, para que me hicieran todo el trámite, no sé qué. Ajá. Amor, eso no pasó. A mí nunca me llegó un correo. Yo pagué, me dieron, dije, no, que sí, espera tu cita. Espera la cita, y espera la cita, y la cita, y la cita. La cita nunca llegó. Se acabó pandemia y nunca llegó.
0: No. ¿Qué va? Qué peligro.
1: Así que yo por eso no...
0: Qué peligro.
1: Tengo visa, pero no fue. ¿Qué dije? En Estados Unidos dije, joven, usted no puede entrar. Joven, usted no puede entrar aquí. No puede entrar aquí. No.
0: Exacto. Pero ella no tiene porque no se la van a dar.
2: Viste que es como...
0: Está bueno, sí, está bueno, está bueno. Está bueno.
1: ¡Uy! ¡Las confetis! ¡Las
2: superpoderes!
1: ¿Te parece a la cosa que le echan y que es la chica superpoderosa?
0: Sí, te imaginas,
1: cuando
0: mira.
1: Cuando la están mezclando.
0: Ajá. Ahí vienen las hermanas confeti, Vela.
1: Ay, las Powerpuff Girls. Bombón, burbuja y bellota.
0: Ay.
2: Ay.
1: Bombón, burbuja, no, es bellota. Porque Es la serie, Margis.
0: Ah, ¿sí?
1: Sí.
0: Bueno, nunca.
1: No, tú eres como Burbuja.
0: Nunca vi eso.
2: ¿Qué estamos hablando?
1: Sí, de las chicas superpoderosas. Si fuéramos las chicas superpoderosas, tú serías Burbuja,
0: ajá,
1: Bellota y yo sería Bombón.
2: ¿Pero por qué?
1: Yo les voy a buscar la foto.
3: Por
1: para
3: favor,
1: que...
3: okay. No sé
2: de qué estamos hablando. Ah, esas son las... Ah, ya. Una que se parecían como a Dexter.
1: Ajá.
2: ¿Sí, ah?
1: Sí.
2: Ah, ya me acuerdo.
1: De claro. Tres colores, sí.
0: Claro.
1: Exacto. Entonces, cuando el profesor las está haciendo,
0: ajá,
1: hay una parte...
2: Ah, ya las hicieron.
1: Sí, ellas las crearon, mi amor.
2: Oh.
1: De azúcar, flores y muchos colores.
0: ¿En serio?
2: Y salió una amargada con todo eso.
1: Sí.
2: Ve, no quiero críticas más contra mí.
0: Ay, ¿qué va?
1: Mira que mandaron aquí.
0: A ver. ¿Qué es eso? ¿Qué es eso? A ver.
1: Asómate, por favor.
3: A ver. ¿Qué le pasó? Están como musculosas.
1: Ay, no.
2: ¿Cuál es Burbuja? ¿Cuál soy yo?
0: Sola musculocas.
2: La de las colitas.
0: Sola musculocas.
1: Ese es Cayo.
2: Sí.
1: Y esta vendría siendo yo.
2: Qué no terrible. Quiero, no estoy ni, no quiero ni preguntar quién lo mandó.
0: No.
2: Para ver si no me equivoco.
1: No, tú tienes que saber quién
0: tú
1: lo
0: dale,
1: mandó.
0: Tú
2: novio,
0: dale.
2: Mi novio.
1: Sí, sí,
2: ah,
1: sí.
2: Qué lindo. Sueña conmigo, Chichi.
1: Ay, Dios mío. Oiga, 8:45 de la mañana. Vamos al cambio comercial. Esto fue la pregunta del día. Muchas gracias por participar. Los queremos. Y por supuesto, no podemos olvidar el monólogo de Cayo, que quedó espectacular. Te quedó lindo.
0: Gracias.
1: Hermoso.
0: Gracias.
2: Hermoso. Oye.
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1: 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Ahora sí, vamos al cambio comercial y ya regresamos con más de Ya Párate. 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
1: Comenzamos con las noticias de la farándula para este martes 30 de junio, último día del mes de junio, y les cuento que Karol G reaccionó a la elección de Abelardo de la Espriella como presidente electo de Colombia con un mensaje directo sobre la responsabilidad de gobernar en un país polarizado. La artista pidió un liderazgo con conciencia, empatía y respeto, incluso hacia quienes no lo apoyaron. La cantante advirtió que el poder no debe dividir y resaltó la necesidad de unión, seguridad y oportunidades, generando amplio debate en redes sobre el rol de los artistas en la política. También la música en español rompe récord en Estados Unidos. Ya representa el 9.5% de todas las reproducciones en casi uno de cada 10 canciones en español. El crecimiento del público latino y el impacto de artistas como Bad Bunny siguen impulsando esta tendencia histórica. Lo hemos repetido en varias ocasiones aquí en el segmento de Farándula, que realmente ha sido tanto el auge de la música latina en países de habla en inglés y demás, que también decidieron incluirlo este año en la categoría, en una categoría en los Grammys. Así que bueno, qué bonito. El grupo venezolano Rawayan anunció el aplazamiento de los conciertos que tenía programado en Costa Rica y Panamá como muestra de solidaridad con las víctimas de los devastadores terremotos que sacudieron Venezuela. A través de un comunicado, el grupo explicó que como venezolanos no se sienten en condiciones de subir a un escenario mientras su país atraviesa una de las peores tragedias de su historia reciente. El concierto en Costa Rica, que estaba previsto para este fin de semana en el anfiteatro del Parque Viva, fue reprogramado para el 12 de diciembre, mientras que la presentación en Panamá también será anunciada en una nueva fecha próximamente. La banda aseguró que todos los boletos adquiridos seguirán siendo válidos y agradeciendo la comprensión y el apoyo de sus seguidores. En su mensaje, los integrantes escribieron: "Hoy nuestro corazón está con Venezuela. De esta nos levantamos". Una frase que rápidamente se hizo viral entre sus fanáticos. La decisión se suma a las múltiples muestras de solidaridad que artistas venezolanos como Danny Ocean, Ricardo Montaner, Lazo y Lele Pons han expresado en los últimos días para apoyar a las miles de familias afectadas por la emergencia. Entre otras noticias, BTS conquista España por primera vez. Más de 60.000 fans vibran con un histórico concierto. Y es que con un show casi de 3 horas, éxitos como Dynamite y Butter, la banda celebró su regreso a los escenarios tras su servicio militar. Y ya para finalizar, Don Omar dedicó un emotivo momento en su concierto para enviar apoyo a Venezuela tras los terremotos, asegurando que el país no está solo e invitando a ayudar a las familias afectadas. El gesto se volvió viral y se suma a la solidaridad como otros artistas.
2: Pretty.
1: Esto fue La Fritanga aquí en Ya Párate.
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1: Seguimos con datitos importantes.
2: Sí, tenemos datish por aquí. A ver.
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1: Tengo un mensajito por acá. Oye, no sabía que Martinelli jugaba fútbol, hasta un gol metió ayer.
2: Martinelli sí hizo el gol de Brasil. Martinelli. Hey, hablando de Martinelli, ¿tuviste que le mataron al perrito,
1: loco? Sí, loco,
0: se le fue el perrinche.
2: ¿Qué va?
1: No, ese video me dio cosita.
2: A mí también. Yo no sé cómo filmaron eso y cómo lo subieron, te digo la verdad.
1: Tampoco, no entiendo.
2: Me dolió en el alma. Pero bueno, mensaje para todos los que tienen perros o los que quieren tener perros. Chicos, si ustedes van a tener perros, macho, requieren de un cuidado especial, muchísimo más alerta, digamos, tiene que estar mucho más alerta que una perra normal, para que sepa. Yo tengo mascota y te lo digo porque yo lo veo todos los días y he identificado eso. El que tiene, yo por ejemplo, tengo a una perra y mi perrita es mucho más manejable que un macho. En el macho tú tienes que estar 100% alerta. Digo, tienes que estar así con todo, pero con el macho mucho más.
1: Sí.
2: ¿Por qué? Porque los machos están peleando ahí quién es más macho que el otro macho. Yo soy el alfa, entonces el otro también es alfa, este es mi territorio, entonces yo voy a dominar todo el tiempo y están en esa pelea todo el tiempo.
1: Es verdad.
2: Con mi perrita me pasa, pero te digo la verdad, yo comparando eso es nada, nada. Entonces, el que tiene macho, no importa tu tamaño, no importa tu raza, tienes que estar pendiente full porque si no puede pasar esto. Viene otro macho, se pelea con tu macho y lo mata.
1: No, y también yo creo que las personas tienen que ser un poquito más responsables al momento de soltar a sus mascotas. Yo entiendo que hay mucha gente que cuando llegan a estos lugares que son para que dejen a las mascotitas libres, ellos van y sueltan, pero no todos los perros están educados para convivir con otras mascotas. A veces hay perritos que están solamente ellos en la casa y cuando los llevan a estos lugares, si es la primera vez que van a convivir con otros perritos, puede haber trifulcas. Y si hay perros más pequeños, obviamente van a tener una desventaja. Así que sí es importante que estén pendientes con ese tipo de cosas.
0: Y no solamente las trifulcas, Luchi, sino también la parte de que, brother, hay perritos que son demasiado jodedores.
1: Sí.
0: ¿Me explico? Y ni los dueños lo pueden controlar. Entonces, brother, hastían a otros cachorritos. Me pasaba con los míos. Ya llega un momento que, el perro le sale huyendo. Ya, basta. Es como cuando el peladito está llorando en el cine, viejo, sácalo. Ajá. ¿Me explico? Ya, si tú no puedes controlar al perro, hermano, no, basta. Entonces ahí está. No puede, el perro de uno no puede hacer nada, anda mordiendo el perro, lo anda correteando, lo anda volviendo loco, compra un cargador de esa computadora. Entonces, brother, saca a tu mascota, hazte responsable. No dice, ay, pero es que estás aquí. Bueno, entonces si va a estar ahí, que conviva realmente como tiene que convivir. Pero no me vengas a estar alterando ni a estar desmejorando la calidez de la vida de mi mascota. Gracias, lo tenía que decir.
2: ¿Qué va?
0: Oye, va, qué más eso.
2: Ya. Enfócate en tu vida.
1: Llévala al lugar que te dije.
0: No, lo que pasa es que, ¿cómo tú quieres que te levante con ese cargador?
2: Sí, sí lo hace.
0: No lo levanta, por eso que
2: sí,
0: te está dañando la máquina.
2: Sí lo hace.
0: Me di cuenta.
1: Buenos días, mi gente. Les deseo un feliz y excelente martes. Reportando sintonía desde el trabajo. Un abrazo, chicos. Se les quiere. Son los mejores. Saluditos, Javi. Un abrazote para ti también. Buenos días. Feliz martes. Iniciamos con buena energía. Le saluda Nacarit. Y, ay, oye, la gente está bien con tebetazos. Quiere escuchar Tabaco y Chanel.
0: Oh, ¡wow!
1: Un olor a tabaco y Chanel.
2: Pero hoy no es jueves. Hoy es martes de Tóxicos Anónimos.
0: Bueno, los tóxicos también son románticos.
1: Bien, sí, románticos. Total.
2: Y dice que la FIFA le tiene que entregar a la Federación Panameña 16 millones de dólares. Ahora va a haber una nueva pelea. ¿Cuánto van a repartir para cuánto? ¿Cuánto le toca al panameño? Y a mí no me toca nada, loco.
1: 16
2: millones de dólares. Pero a usted no le tiene que dar. ¿Qué tiene que ver usted con eso?
1: La gente estaba pidiendo.
2: Seguro. Es que eso va a pasar.
1: ¿Qué vamos a hacer conmigo, loco? Esto, ¿en mi plata?
2: Esto es nuevo.
1: ¿En mi plata?
2: Esto es nuevo. Así que una nueva pelea se avecina. Una nueva crítica se avecina.
0: Vamos a esperarla.
1: Se avecina. Vamos a esperar.

0: ¿Vecino?
1: También se avecina.
2: Todo
1: y
2: se
1: si
2: avecina.
1: El vecino, si tú quieres que tu vecino
0: se avecina, tienes que resetearlo.
1: Tienes que resetearlo, okay. Exacto. Es que hay vecinos que se avecinan.
0: Sí, hay vecinos que se avecinan.
1: Sí, porque mira, hay vecinos que se avecinan, porque el vecino tú lo ves, el vecino...
0: Está normal.
1: Es normal, viste, el man señor le gusta el fútbol, todo, y después se avecina. Y de repente va cambiando.
2: Yo no puedo creer que esté escuchando esta conversación.
1: Y ya no le gusta el fútbol, le gusta el pádel. Le gusta el pádel y se fue avecinando. Y ya cambió de gustos.
0: ¿Tú nunca has tenido un vecino que se
1: avecina?
0: ¡Mike!
2: No.
1: ¿No?
0: ¿Y una vecina que se avecine?
2: ¿Tampoco?
1: Tampoco, porque esto sí...
0: No sabes lo que te pierdes.
1: No sabes.
0: ¿No has vivido?
1: Qué aburrido es tu vecindario,
0: sí,
1: Mike.
0: Sí, totalmente, tu edificio también.
1: Qué aburrido es tu vecindario.
0: Qué aburrido, vecindario.
1: No.
2: Tengo vecinos personajes, sí. Eso sí tengo, bueno. Y bastante.
0: ¿Y esos se avecinan?
2: No, son problemáticos, que no es lo mismo. Bueno. Ni se come igual. Eso es lo que yo les conté que cuando caía la colilla de cigarrillo en el balcón, todo lo que decía. ¿No se acuerdan de eso que yo lo conté? Uh-huh. Y que quería echar la moto del man porque dice que eso no era un carro para pararlo ahí. ¿No se acuerdan de eso?
0: No.
2: Y que un día iba a agarrar esa moto y la iba a botar a la basura. Cositas como ese, detallitos como ese. Detallitos como ese.
0: Qué bueno que ese no es tu vecino.
1: No,
0: ¿te
1: no
0: imaginas lo que te van a decir a ti de tu moto?
1: No. Vecinos tóxicos. Vecinos.
2: Tu moto la tienes en tu parking.
1: Sí.
2: Atravesar así para que nadie la use.
0: Oye, mira, aquí mandaron la noticia de lo de Panamá. Panamá también se beneficiará de este histórico reparto económico. La FIFA otorgará a la selección canalera un total de 16 millones por su clasificación al Mundial 2026. 10 millones por la clasificación que serán entregados de inmediato, uh-huh, y 6 millones adicionales que se otorgarán conforme al desempeño del equipo en la fase de grupos, además de posibles premios extra si hubieran avanzado en el torneo.
1: Claro, no, pero ya quedó en 16 millones.
2: Está bien.
1: Así que manden la plata. Yo estoy revisando acá y acá no tengo nada.
0: ¿Te llegó?
1: No. Eso está raro.
0: Dice, 4 millones serán destinados a los jugadores y al cuerpo técnico. 6 millones quedarán bajo la administración de la federación.
1: Ok, entonces ¿eso se va a perder o qué? ¿En qué se va a perder? Digo, ¿en qué se va a invertir?
0: ¿Cómo es que se lo van a
1: administrar?
0: Administrar.
1: Administrar.
0: ¿Por qué se mete esa palabra en la boca?
1: Sé,
0: no sé,
1: es
0: culpa de Mike.
1: No sé. ¿Cuántas canchas sin hacer qué? Porque van los nuevos complejos, ¿no?
0: Oye.
1: Nuevo complejo deportivo. El cartel nada más.
0: Próximamente.
1: Próximamente,
0: nuevo complejo deportivo.
1: Ajá.
0: El espejito de la amistad.
1: Ajá. ¿Costo?
0: 2 millones.
1: Dos millones.
0: 2 millones. Inversión.
1: Después va a ver, será allá, 4 años después no hay nada. ¿Ves? Y va, mire, que aquí estamos con el cartel que dicen que...
0: Dice, los 6 millones se pierden, pero quizás, por lo menos, buen salve para los muchachos que se lo merecían. Oye, 4 milloncitos para los pelados.
1: Repartiendo ahí para todos. ¿Cuántos serán con cuerpo técnico y todo? ¿Serán 40 personas?
0: Qué buena pregunta. ¿Y con el equipo?
1: 40 personas por ahí, digo yo.
2: Imagínate, 4 millones.
0: Bueno. No, para ti.
1: Bueno,
0: 4 milloncitos ahí.
2: Repartanle 6, los 6.
1: Bueno, son 40, 100 mil para cada uno.
2: Nah.
0: Sí, por ahí.
2: Sí, pero merecen más. Si la otra plata se va a perder.
0: Dice, la FIFA dice que 6 y ya FEPAFUP dijo que 9.
1: Que 6, que 9. Bueno, no,
0: FIFA
1: pero
0: dijo
1: de...
0: 16 y dice que FEPAFUP. Dijo que 9.
2: Que nada más le llegó 9.
0: Que nada más le llegó 9.
2: Por eso te digo.
1: Ya. Sí, ya empiezan así. Claro.
0: Ay, no. Yo.
2: Por eso que los pelados y la gente se desanima. Tengan los pelados bien, loco.
0: Tengan todo bien.
2: Sí.
0: Tengan todo bien.
2: No, pero hablo en ese sentido.
1: ¿Qué va? Por ahí anda la gente haciéndole bullying a la selección de Costa Rica. Porque tú sabes que ayer clasificó Paraguay.
2: Sí.
1: ¿No? Entonces,
3: el técnico de Paraguay. ¿Tú sabes dónde dirigía antes de ir a Paraguay?
0: Costa Rica.
3: A Costa Rica. Pero se lo robaron. Porque él no terminó el contrato ni nada. Y le dijeron, hey, te queremos de aquí, de la selección. Yo imagino que el man fue, bueno, dale, voy a ir a Costa Rica. Voy a ver a dirigir fútbol. Y dijeron, y capaz que el man dijo, esto no es fútbol. Yo siento que no. Yo siento que no. Entonces viene una selección como Paraguay. En Paraguay sí hay fútbol. Entonces, ¿cuánto cuesta tu cláusula? $600,000. Bueno, pilla, pues, a los costarricenses. Ahí tienen sus 600,000. Nos llevamos al señor. Y el man dice, hey, yo quería ver fútbol de verdad. Vine aquí a esta zona y no encontré, la verdad, no encontré lo que yo quería. Y allá le pagaban, ¿cuánto le pagaban? Yo creo que le tenía más de un millón. De hecho, fue el contrato más caro de Costa Rica de la historia de... Uy, escupí. De la historia del fútbol.
0: Lo vi volar.
3: Sí.
0: Como que saltó.
3: Porque aparte vuela...
0: en el huequito.
3: Y aparte vuela, viste, y queda una vaina así, un escupitajo. Bueno, entonces, sí, era el técnico más caro de la historia del fútbol de Costa Rica.
0: Costa Rica, wow.
3: Pero se los robaron, pues, y ahora Paraguay está en octavos de final. ¡Qué locura!
0: Vaya, vaya. ¿Y a quién venció, no?
1: Vaya datitos.
0: ¿A quién venció?
1: Menudos datos, capullo.
0: Ay, 9:32 de la mañana, vámonos con musiquita, cambio comercial y ya rezamos con la... última parte de Ya Párate.
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3: ¡Horror! Pasamos con las noticias en ese momento, que son noticias que usted se queda... ¿En serio? ¿Eso es una noticia? Sí. ¿Cómo es la vaina? Oye, dice así, científicos crean un chicle vegetal que podría reducir el virus como influenza, herpes y el SARS, o sea, el COVID. Mira, llegó tarde el chicle.
4: ¿Pero por qué te dices SARS? Como si tú estuvieras hablando como si fueras en árabe.
3: Porque eso viene de por allá. Dice así, el grupo de científicos desarrolló un chicle experimental a base de una proteína vegetal que se está probando en laboratorios y mostró la capacidad para reducir la presencia de virus en el hocico, pues en la boca. Dice, este avance ha sido estudiado frente a virus como el de la influenza, el herpes y el COVID-19, pero dice que todavía no está disponible como un tratamiento que reemplace las medidas médicas que sigue bajo estudios.
5: ¿Bajo qué?
3: Estudios.
5: Ah, ok.
4: ¿Qué entendiste?
5: Entendí otra cosa.
3: ¿Qué entendiste?
5: No viene al caso.
3: No, pero puedes
5: entonces
3: decirlo.
5: ¿Salen los chicles o no?
3: No sabemos.
5: ¿Hay una alianza con Bazooka o qué?
3: No sabemos, pero pueden...
5: ¿Con Bubalú?
3: Con Bubalú.
4: ¿Con Bubalú? ¿O con Grosso?
3: Con el Bubalú, porque él suelta como un jugo.
5: Sí.
3: Entonces, ese jugo se puede distribuir
5: con... Exacto, ra, y ese te cubre.
3: Mata los virus, ¿verdad?
5: Te cubre, exacto.
4: Porque, ese no, es el efecto de enjuague.
3: Sí, porque dice que todavía están probando si... Cuando usted mastica el chicle, le disminuye la carga viral en la saliva.
4: Oye, que le disminuye la cara.
3: También. Cuando sería hace globo. Bueno, ¡pah! Y que bueno, le explote.
5: Hay gente que necesita.
4: Que les disminuya
5: que
4: la
5: cara. Disminuye la cara. Imagínese. Sí, porque ya en selfie no entran. No. Imagínate. Hay gente que en selfie no entra. Hay dos opciones. O te baja la cara o se te estira el brazo. Tienes dos opciones. Así que sería bueno, ¿no? Que reduzcan un poquito.
3: Te voy a dar todos estos chicles para masticar. Imagínate, así que vamos a esperar que qué pasa con el chicle para ver si baja la carga viral.
5: Viral.
3: De las personas viral, que andan viral. Transmitiendo
4: esto.
3: Con un
4: chicle. Yo todavía estoy exacto. Tratando de...
3: La idea es cuánto costará ese chicle.
4: Ajá.
3: Y por cuánto tiempo tienes que mascar ese chicle.
4: Y claro. ¿Cuántos te trae... La cajita, o
3: si
4: que
3: nada más
4: te van a vender, dije, un chicle.
3: Así es
5: ¿Y de qué sabores son?
4: ¿Y de qué
5: tiene sabor a Aedes aegypti,
3: sabor a COVID.
5: Sabor a COVID.
3: El sabor amargo del COVID.
5: Exacto, es tiene así. Sabor, ¿qué otros sabores?
4: A gripe porcina.
5: Ajá. Exacto.
4: Sabor a gripe porcina.
5: Tienes gripe aviar también.
4: Gripe aviar, exactamente.
5: Exacto, tienes antivirus.
3: Sí, herpes también. Dice, ay no.
4: Sabor a herpes.
5: Bien, bien, bien. Diferentes flavors.
3: Hay personas flavors. Que saben, ¿a qué saben? Porque besan a la gente que tiene eso aquí, ¿eh? Eso debe saber.
5: Bueno. Bueno, entonces, increíble, increíble lo que puede hacer un chicle.
3: Imagínate.
5: Sí, exacto. Hay gente que lo necesita para todo tipo de virus.
4: De virus, sí, es verdad.
5: Ayer yo estaba en un lugar y había un señor que estaba hablando y él estaba aproximadamente a 2 metros 30 centímetros.
3: Prestemos atención a esto.
4: Por favor. Y me encantan las anécdotas de que
3: no, yo no, una no beberé, iba a beber café, pero no lo voy a hacer porque hay equipos nuevos.
5: Brother, yo de 2 metros, más de 2 metros, uh-huh. Le sentía el aliento a momia que tenía ese señor. Y él hablaba, porque es los que peor aliento tienen son los más parlanchines.
4: Sí,
5: yo no entiendo.
4: Sí,
3: los más jocosos también.
5: Los más jocosos, ellos quieren hablar y buscan cómplices todo el tiempo. Quieren,
4: les
5: viste,
4: encanta que todas las frases tengan algún... Oh, tú vieras que... Ay, es que...
5: No.
4: Es que una expresión...
3: Y no solo eso, que... ellos también son los que más saliva disparan. Y te caes sí. Y que...
5: No, es un ácido
3: de... Es como un ácido de
5: Chernobyl, una vaina así toda tóxica. Ah, qué vaina más... Pero señor, yo estaba pensando dos cosas.
3: Ok, la primera.
5: Que uno tiene que cuidarse la boca. Tiene que cuidarse la boca, límpiense bien la boca. No es solamente cepillarse, es el 30%, digo yo.
3: Sí.
5: Cepillarse es el 30%. pero hay señores que tienen un aliento a momia. Yo no sé qué comen o no sé qué es. No sé qué es. Pero no, no lo permitan. No lo permitan.
4: ¿Qué no pasa?
2: ¿Y por la ahí? Dos?
5: La, ¿qué dos?
2: Ah, nos quedamos sin recursos.
4: Ah, ok.
5: ¿Qué dos?
2: Él dijo que iba a decir dos cosas, ¿sí o no?
5: Ah, dije, bueno, me olvidé la segunda. Pues. Bueno.
4: ¿Y la segunda? No me acuerdo.
5: No me acuerdo.
4: Dice, ¿qué vainín? No, hombre, no.
5: ¿Viste? Ahí está.
4: Y ni está a la venta.
5: ¿Viste? ¿Qué vainín? Pura mentira.
4: ¿Cómo es la vainita?
2: ¿Cómo hacemos para que le quiten la data a él?
4: Pero es contigo, Mike, es sobre contigo. Todo. O sea, a todos, nos dedica algo, pero contigo es ajá. Especial.
2: ¿Tú alguna vez has tenido? Sí. ¿Cómo ese?
4: Está escribiendo, ¿eh?
2: Un día cuando yo te haya, lo voy a bloquear.
5: Yo siento que él te ama con locura.
2: Bueno, pero que me invita a comer.
4: Pero así es nuestro amor, Mike, dice.
2: Yo no siento amor por ti.
4: Nuestro amor.
2: ¿Quién te dijo a ti que yo siento amor por ti?
4: Nuestro amor es así, para ti, para mí.
2: ¿Cómo te voy? ¿Cómo voy a sentir amor si ni un chicle me trae ahí, aquí? Me ha invitado. No sé ni cómo es su rostro, porque no sé ni cómo es su cara.
4: Mira, dice, esos alimentos no vienen de la boca, vienen del hígado. Es más difícil que cepillarse la boca.
5: Mira, es que hay mucha gente que dice eso, pero no confíen solamente en eso. Yo no sé si todo el mundo que tiene mal aliento tiene problema del hígado.
2: Yo tampoco, estoy de acuerdo con sí. Cayo.
5: Porque la gente se agarra de eso, ay no, entonces es del hígado, ah, entonces no tengo solución.
2: El hígado, tienen el hígado bueno, aquí en el diente.
5: Sí, tiene un pedazo de hígado. Pedazo de hígado.
2: Cuatro días el pobre hígado, ahí.
5: No, y tú dices no, y esos mismos manes que dicen no, que eso viene un problema del hígado, están... Termina de comer y hacen...
2: Ay, no.
5: Hacen no. Así porque tienen un hueco en la muela y tú crees que tu problema es del hígado, brother. Tu problema es de toda la comida que se acumula
2: que
5: en ese hueco.
2: Que se acumula, claro. Más no, el sarro.
5: No.
4: Miren, como dice Cayo siempre, háganse un favor y pásense un hilo dental.
2: Sí.
4: Y ustedes van a ver lo que encontrarán saliendo de
5: entre los dientes.
2: No, de verdad.
5: ¿Cómo huele?
2: Cierto, sí. Usted mire cómo huele el hilo dental cuando usted se lo saca. Así mismo es su aliento.
5: Ajá.
2: Porque hay personas que ya no se lo sienten así y que...
5: Exacto, no. Y aparte tú te amas tanto que no te lo sientes. Pero no todo el mundo te quiere, compa.
4: Mira, yo dije, si la gente no se dio cuenta de su aliento cuando estuvimos en pandemia, que tenías que usar mascarilla y tenías que respirar tu propio aliento. Ya.
2: Bueno, a mí no me pasa eso. Con mi aliento hacen el lisol.
5: Fresh. Acuérdate que hay gente que sufre y tus gafas también cuando las limpias. Ellas sufren. Imagínate que le estás tirando el aliento para limpiarla. ¡Oh, la gafa! ¡No!
2: ¿Usted sabe por qué se empañó sus gafas?
5: La gafa así, la cara, no, estoy limpia.
2: Y tú sabes que lo peor, que después...
4: La gafa es que eran polarizadas.
2: Y no solo eso.
5: La blanqueo.
2: Aparte que la blanquea, te llevas el tufo no solo en la boca, sino aquí en la cara. Blanqueo. Porque te lo llevas aquí en la vista. No. Dije, ay, que huele así.
4: No. Dije, ¿por qué me arde la vista?
5: No, exacto.
2: Me dio conjuntivitis.
5: No, y después le salía olor desde la conjuntivitis. No. Dale, aliento de conjuntivitis.
4: Dice, y así besan.
5: No, y así besan y así tienen a alguien que se acostumbra a esos olores. Porque, por ejemplo, yo pensaba en el señor que hasta allá se le sentía el olor a momia y le llegó la mujer por ahí. Yo digo, la señora está acostumbrada al olor del señor.
4: Y le dio un besito.
5: No lo vi en eso, pero era la esposa.
4: Ah, bueno.
2: Digo, oye. Wow.
4: Dice, más que... más que dices que es 2.5 metros, implica un gastroenterólogo para mejorar.
2: Oye,
4: que el tratamiento es distinto y el olor es distinto. Digo, hay muchas cosas que causan el mal aliento, pero también es porque en la boca también se almacenan muchas cosas.
2: Yo les quiero decir algo.
4: ¡Ay, son las
2: son los clásicos ya hace rato!
4: ¡Ay, verdad!
2: Y me extraña que Derin no está aquí acosándonos.
4: Es verdad.
2: Y nos tenemos que ir.
4: Mira la hora. Ay, no. Hey, gente, los queremos.
2: Lávense los dientes.
5: ¡Chao, gente!
2: ¡Lávense los dientes!
4: Bye, esto terminó.
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5: Sean bienvenidos a los 40 Classic, muy buenos días y feliz martes. Estamos a 30 de junio, último día del mes. Y por supuesto venimos con grandes clásicos para acompañarte durante las próximas dos horas, para que recuerdes esas canciones que te encantan, esas canciones que te marcaron tu vida. Aquí te las vamos a colocar y está activo el WhatsApp 40 62 61 63 09. Por ahí puedes reportar tu sintonía y también solicitar el clásico que quieras escuchar para la mañana de hoy. Iniciamos la programación con música de Vilma Palma de Vampiros, eso fue Bye Bye, y vienen más de esos grandes éxitos. Pero también recuerda seguirnos en las redes sociales, @los40panamá y @los40pma, para que estés conectado con nosotros y por supuesto veas todo lo que estamos creando para ti. Si ustedes supieran el equipo creativo que tenemos detrás de nuestras redes sociales en los 40, oigan, a mí me han empujado, me han lanzado, me han tirado, pero aquí estamos por supuesto para eso y para entretenerte también y por supuesto traerte muy buena música. Así que vámonos de inmediato con el siguiente clásico. Ellos son Caifanes con Aquí No Es Así.

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2: Algo de rockcito en español, música de Soda Stereo, escuchaste Persiana Americana. Son las 10:25 de la mañana y vamos a continuar con más de tus clásicos. 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Ya lo sabes. Yo voy a seguir con más de tus clásicos favoritos. Eso sí, pendientes porque todavía tengo que anunciarles cuándo va a ser la retransmisión del especial Classic Mundialista, que estuvo buenísimo, ¿eh? Con esos clásicos, inclusive, me estuvieron comentando de que había una canción que la gente

0: no sabía, no se esperaba dentro de ese especial. La verdad es que sé que lo sorprendí, al igual que yo en su momento sí conozco la canción, pero nunca la había relacionado en su momento con un mundial, pero fue utilizada. ¿Saben qué? Les voy a colocar un pequeño extracto para que sepan de qué canciones estoy hablando, para que, por supuesto, estemos más claritos. La canción se llama Hot Hot y es a cargo de la agrupación Arrow. La han escuchado, estoy seguro que muchos la han escuchado. Aquí en Panamá sonaba bastante en las fiestas de cumpleaños, ¿eh?
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0: Bueno, esta canción fue utilizada para una Copa del Mundo, no fue el tema oficial, pero se popularizó bastante. Y todo eso, al igual que ustedes, yo lo aprendí haciendo los especiales clásicos. Así que no crean que solamente es que yo me sé todo eso. No, no, no. Yo también voy aprendiendo a la par que va haciendo los especiales. Así que pendientes con la retransmisión y, por supuesto, ya vamos a comenzar a idear el especial classic del mes de julio. Así que tú puedes enviarme tu mensaje en las redes sociales de Los 40 y también a través de WhatsApp 40. Coméntame a qué artista te gustaría escuchar en los próximos especiales classic. Yo voy a estar al pendiente. Ya tengo a una agrupación por ahí que hace rato me vienen pidiendo, así que voy a pensarlo, pero de igual manera quiero conocer tu opinión. Coméntame a qué artista o a qué banda te gustaría escuchar en los próximos especiales classic. Así que voy a estar pendiente a las redes. Vámonos con más música. Llega en este momento TLC con esto que se llama No Scrub.

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2: Ya no eres mi bombón, así te dice Cabas, y lo acabas de escuchar aquí en los 40 Classic. Cabas, y lo acabas de escuchar, oye. Ese jueguito de palabras que salen a veces. Son las 10 y 50 de la mañana. Nosotros avanzamos con mucho más de la programación de tus clásicos favoritos. 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Oigan, por acá me está acompañando en la mañana de hoy mi querida Natalia, una de nuestras practicantes, una de las chicas que le está dando vida a las redes sociales de los 40 y está disfrutando de los clásicos de la mañana, ¿eh? Digamos que hoy Ya Párate y los 40 Classics se robó a Natalia de random. No sé qué va a hacer María Laura, porque ya te robamos y ya formas parte acá también del crew de la mañana. Así que bueno. Oigan, yo voy a seguir con más clásicos y la siguiente canción es un número uno. Esta cantante pues nos dio este exitazo que estoy seguro que ustedes van a corear de inicio a fin. E inclusive pues hace un par de años tuvimos la dicha de tenerla aquí en un básico 40. La verdad es que yo no olvido porque fue un show espectacular. Así que los dejo con este éxito a cargo de Fanny Lu. Esto se llama No Te Pido Flores.

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7: Son las 11 en

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1: Un éxito que tuvo segunda vida gracias a la película de Deadpool. Ellos son NSYNC con Bye Bye Bye, iniciando esta segunda hora de programación en los 40 Classic. Recuerda el WhatsApp de cabina para que por ahí reportes sintonía, me escribas, me digas qué canción quieres escuchar o envíes también tus saludos.
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1: Así que ya lo sabes, voy a estar pendiente del WhatsApp de cabina. Coméntame, ¿qué canción tú crees que va bien en esta tandita que estamos iniciando con algo de pop en inglés? Aquí tengo un par de cancioncitas que sé que a muchos de ustedes quizás les guste, quizás la vivieron cuando estaban en el colegio, por lo menos esta canción sonó bastante cuando yo estaba en el colegio. No te pongas a sacar cuentas, ciérrame esa calculadora, Natalia, por favor. Así que bueno, ya lo sabes, y también síguenos en las redes sociales @los40panamá y @los40pma. Y no solamente eso, nos puedes buscar en Instagram y también en TikTok. Por ahí vas a encontrar diferentes videos, diferente contenido, donde vas a ver al staff de los 40 haciendo de todo un poco. Y por supuesto, noticias e información de tus artistas favoritos. Yo voy a seguir con más clásicos. Llega a esta hora, en este momento justamente, uno de esos grupos favoritos, uno de esos grupos masculinos que ponían a suspirar a las chicas en su momento. Antes estuvo... Bueno, a ver, vamos a sacar cálculos. Por ahí en una época estuvieron Salserín, estuvieron Los Menudos, si nos vamos un poco más atrás, estuvieron MDO. En NSYNC, pues sí, pero siento que no fue tanto el cosa con ellos. Pero unos que sí fueron del gusto popular, creo que a nivel mundial, y que puso a suspirar a muchas que hoy son madres y todavía las ponen a suspirar, porque en sus conciertos, en sus residencias, todavía veo a esta cantidad de gente de esa época, por no decirlo de otra manera. Ellos son Backstreet Boys con esto que se llama Larger Than Life.

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2: Saludos a todas esas Destiny's Child que estuvieron disfrutando de esta canción. Yo conocí una chica que me recordaba mucho al estilo de Destiny's Child. Eso fue hace un par de años. Y una vez le dije, te pareces a Destiny's Child. La forma de vestir y todo eso. Pero bueno, saludos para todos ustedes que están en

de la programación para la mañana de hoy, pero antes quiero darte un mensaje muy especial, y es que la vida está hecha de momentos que jamás olvidaremos. 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Yo voy a seguir por acá con más de tus clásicos favoritos, pero ahora vámonos con algo de musiquita en español. Llega a la quinta estación con esto que se llama Daría.

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2: Algo de Eurodance para ir finalizando la programación de los 40 Classic. Acá estaba Nat conmigo haciendo aeróbico. Oye, pero es que es verdad, ese género musical antes se utilizaba mucho para este tipo de ejercicios aeróbicos y todo esto. Así que yo no sé, yo me transporté como que a eso. Pero bueno, son las 11:51 de la mañana, casi mediodía. Pronto inicia los 40 Fórmula con DJ Adrak. Pero antes de irnos, también tengo que darte información importante. 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Oye, Nat, saluda a los oyentes de los 40 Classic, ya que estás aquí. Ella ha pasado casi toda la mañana aquí conmigo disfrutando los clásicos. Ella ha estado cantando, bailando aquí. ¿Cómo estás, Natalia?
3: Oye, súper bien, súper feliz de estar aquí contigo por primera vez en los 40 Classic.
2: Raptada de random.
3: Ay.
2: Escúchenme, Boris, María Laura.
3: Ay, Dios mío. Raptada de random. Oye, me raptan aquí, me raptan en Yapárate. Dios mío.
2: Aquí, pues para que sepan, quizás los que no se han dado cuenta, pues aquí tenemos a algunas practicantes que están con nosotros aprendiendo, dándonos el apoyo también en los temas de redes sociales. Y la verdad es que están haciendo un muy buen trabajo. Natalia pues está aquí en este momento. Ella ha estado viendo un poquito el tema conmigo de la programación de la música y todo eso, conociendo cómo funcionan los 40 Classic tras bambalinas. Sí. Pero también ella ha estado generalmente en las tardes aquí compartiendo con nosotros, nos reímos bastante, también forma parte...
3: Un montón.
2: También forma parte ya de Random prácticamente. Y sobre todo esta semana que han tenido una semana de chicas.
3: De chicas.
2: Están iniciando Random.
3: Chicas al poder, iniciando la semana, y esta semana va a ser full mujeres, mujeres al poder, mujeres al mando, el matriarcado.
2: Ay, Dios mío. El matriarcado.
3: Sí, bueno, totalmente.
2: Yo no sé, cuando Boris regrese va a tener que pedir permiso para entrar.
3: Ay,
2: por la puerta.
3: Ay, Dios mío, él va a tener que tocar la puerta y que permiso, ¿puedo pasar?
2: Llega a pedir permiso. Pero bueno, Nat, gracias por acompañarme aquí
3: gracias
2: 2 horas.
3: Por
2: y por supuesto, gracias a ustedes también que estuvieron en sintonía de los clásicos de la mañana. Mañana es miércoles, señores, así que la primera hora se la vamos a dedicar al género del rock. Así que vayan pensando qué canciones me van a solicitar a través del WhatsApp 40. Ya nos toca despedir los clásicos, pero me imagino que te vas a quedar un rato acá,
3: sí,
2: con Adra,
3: claro,
2: también de Fórmula, ¿verdad?
3: También recordarles a la gente que si quieren escuchar alguna canción, acabamos de subir una historia en los 40 Panamá para que por allá también les te comenten qué tipo de canciones quieren escuchar mañana, que se trata de rock.
2: Ah, buenísimo, buenísimo. Y también de los especiales Classic, ¿eh?
3: Sí, que son, no se lo pueden
2: el
3: perder.
2: El último viernes de cada mes, el especial Classic. Estamos evaluando cuáles son los artistas para elegir al del mes de julio.
3: Wow.
2: Sí, estamos todavía, falta unas escasas horas para que termine junio, pero ya estamos pensando cuál va a ser el próximo especial Classic. Así que por ahí también nos pueden escribir para conocer cuáles son sus gustos, a qué artista les gustaría escuchar, de qué artista les gustaría conocer un poco más de la historia. Por supuesto, siempre en las redes sociales @los40panamá y @los40pma.
3: Para que venga a Derek saltando, empujándose, cayéndose. Esa ya es la figura oficial del Tour de Universidades.
2: Así es, así que pendiente también con eso. Gracias a Dios todavía no me han captado aquí bailando en cabina en los 40 Classic, así que...
3: Pero pronto.
2: Pronto, no lo dudo. Ya los oyentes me han visto bailando en otros posts con María Laura, de repente con
3: sí,
2: Luchi,
3: claro,
2: y eso.
3: Con Luchi en Hard Rock.
2: Ajá, pero pues no me han visto aquí en cabina, así que vamos a dejarlo así. Voy a tratar de mantener ese lado acá, tú sabes, para mí, propio. Digo yo, vamos.
3: Veremos.
2: A ver. Vamos a ver si no se me va una paparazzi.
3: Se te escapa
2: por ahí,
3: una Natalia un prohibido.
2: Por, oye, una Natalia por ahí oculta grabándolo a uno, pero bueno. Y si lo ven, pues bienvenido sea usted, denme like y comenten. Eso es lo importante.
3: Así es.
2: Bueno, ya nos despedimos, Natalia, por el día de hoy de los 40 Classic. Nuevamente, gracias a todos por haber estado en sintonía. Y voy a despedir la programación con esta canción a cargo de Real McCoy. Esto es Another Night. Que tengan un excelente martes. Y nos escuchamos mañana a las 10 de la mañana con más en los 40 Classic. Chao.
3: Chao.

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1: Son las 12 en Ciudad de Panamá.

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1: Bienvenidos a la Fórmula Los 40. DJ Adrax les saluda y les da la bienvenida cordial a esta programación del día de hoy. Estamos arrancando con buena vibra. Estamos ya segundo día de la semana. Estamos a 30 de junio, señores. Ya finalizando otro mes más y ya estamos a mitad del año. Estamos a mitad del 2026. Y estamos aquí para brindarte toda la buena música y todos los éxitos aquí en Los 40. Ya sabes, síguenos en redes sociales, arroba Los 40 Panamá, arroba Los 40 PMA y también arroba DJ Adrax. Recuerda también escribirnos al 62616309, nuestro WhatsApp de Los 40. Ahí vamos a estar conectados contigo. Y qué bonito día, ¿no? Qué bonito sol está haciendo a esta hora del mediodía. Así que es buen momento para comer algo delicioso y seguir escuchando Los 40. 12 del mediodía con 18 minutos. Vamos a avanzar con más de la programación. Y uno de los artistas que llega con buena música a esta programación del día de hoy es Nampa Básico y BL. Esto se llama Hasta Aquí Llegué. Suena aquí en Los 40. Ya sabes, no le cambies. Quédate conmigo hasta las 3 de la tarde.
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2: Señoras y señores, seguimos con más de los éxitos en Los 40 y quiero recordarte algo muy importante. 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Vamos a hablar un poquito acerca de los deportes aquí en Los 40.
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2: Señores, quiero empezar a hablar de los deportes con una noticia que nos tiene muy tristes aquí en Los 40. Y es que la selección de Japón queda eliminada lastimosamente de los 16avos de final en el Mundial de la FIFA 2026. Y Brasil tenía que pasar. Así que estamos clasificados a octavos. Y otro de los grandes se ha ido. Nada más y nada menos que Alemania. Una sorpresa para muchos, ¿no? Porque Paraguay se lleva la victoria en penales. Hace un papel increíble el portero, porterazo, hermano. Felicidades desde Panamá, si me estás escuchando o si llegas a ver este video, hermano, mis respetos. Paraste firme y dejaste a los alemanes en la cancha. Ahora, esto está cogiendo color porque les voy a decir más o menos cómo va la cosa. Ya está todo listo. Ah, bueno, Marruecos dejó a Países Bajos. Ya no le dicen Holanda, ahora le dicen Países Bajos. Entonces, no entiendo. Ayer yo decía, no, que Holanda. Países Bajos. Así que no se equivoquen. Ellos están eliminados ahora mismo. Van Dijk, que ya era su último mundial. Lastimosamente, pues, se fue ya en los 16avos para su casa. Ahora, pasó Marruecos y se va a enfrentar a Canadá, que fue uno de los primeros clasificados a los octavos de final. También está Paraguay, pero en esa llave de Paraguay hay algo muy, pero muy puntual. ¿Qué es? Francia versus Suecia. Lo que pase esta tarde, ahí se decide quién es el que va a jugar con Paraguay. Y del otro lado de la llave está Brasil, dependiendo de lo que pase con Costa de Marfil y Noruega, que están jugando en este momento. Y también quiero hacer una mención muy importante en esta programación de hoy. Y no quiero mueca, no quiero llanto, no quiero de que, ay, Adra, que por qué. No quiero nada de eso. Hoy soy ecuatoriano. Hoy le voy a la mitad del mundo. Así que, señores, no quiero problemas. México, lo siento mucho. Son del área y todo, pero adivinen, no van hoy. Hoy gana Ecuador. Así que, todas mis buenas vibras para los ecuatorianos. Hoy comemos marisco y todo lo que comen en Ecuador. Así que ya saben, este partido va a ser a eso de las 8 de la noche. Específicamente va a ser el partido de Ecuador contra México. Francia versus Suecia a las 4 de la tarde. Y en este momento entonces está jugando Costa de Marfil, Noruega. Van por el minuto 34 exactamente, 0-0. Así que vamos a ver qué pasa en estos partidos que ya son decisivos. Ya están en los playoffs, literal. Así que amanecerá y veremos. De verdad que este mundial nos ha sorprendido mucho. Mira, quiero que te diga una cosa. Lo de Paraguay, yo no me lo esperaba, la verdad, les soy honesto. Yo decía que yo quería que pasara Paraguay. ¿Por qué? Porque ya Alemania ha tenido un mundial, ya ha ganado, todo lo demás. Creo que fueron los primeros campeones del mundo, si no me equivoco, creo. No me hagan caso, búsquenlo ahí rapidito en el celular. Ahí. ¿Quién fue el primer campeón del mundo? Es más, vamos a salir de duda de una vez. ¿Quién fue el primer campeón del mundo? Primer campeón del mundial. ¿Sí? ¿No? El primer campeón del mundo. Sí, sí, dice, la selección de Uruguay, imagínate. Uruguay ganó el primer mundial de fútbol de la historia en el año 1930. Ok, me equivoqué, pues, lo siento. Estamos en vivo y todo puede pasar. Ni modo. Tampoco me vaya a crucificar ahora por eso. Pero quiero que sepan que Alemania está fuera. Entonces ya, esa era la noticia que les quería dar. Ya Alemania está fuera. Paraguay ha tenido su oportunidad de oro. Felicidades a Julio Enciso, que es el jugador de verdad, es pelado joven, está dando la talla. Y el portero también, increíble. O sea, hay jugadores en este mundial de clubes que no son tan top, o bueno, son reconocidos, pero no son a esa talla de Francia, Brasil, que están demostrando mucho y que en... Ay, ¿cómo se le dice esto? La oferta de verano, no, eso... El draft del verano, o sea, cuando viene la selección de los jugadores que empiezan a migrar a otros equipos y demás, vamos a ver qué pasa. Me gustaría ver al Fulvio Martínez en un equipo top, o de repente no top, pero en una segunda división de una liga élite, ¿ya? El arquero este de Paraguay también sería bueno verlo en un equipo top, o de repente una segunda división que sea muy buena y competitiva, porque tienen la casta para hacerlo. Así que señores, esto fue todo por hoy en Deportes con los 40. Más adelante vamos a hablar muchísimo más acerca de tus artistas favoritos y recuerda seguirnos en nuestras redes sociales. @los40panamá.
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1: 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Vamos con más música. Y ahora que estamos en, tú sabes, en el momento de pop, hoy estamos pop dance, estamos, sabes, brother, estamos bien gayesones hoy, así que vamos con música de David Guetta y Florida. Esto se llama Club Can't Hold Me, aquí en Los 40.

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0: música de Calvin Harris, Giant sonando de los 40. 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
0: Hoy nos encontramos con Natalia, que está con nosotros esta tarde. ¿Qué pasó, Natalia? ¿Cómo estás?
2: ¿Qué asustaste?
0: Oye, bienvenida siempre a la Fórmula los 40. Natalia, bueno, quiero que sepan que Natalia es una de las chicas que está practicando con nosotros acá en los 40.
2: Oye, cómo no, claro que sí.
0: Ya nos ha acompañado en muchas actividades, está por acá dándose la vuelta en la cabina, conociendo todo. Más adelante vamos a hacer algunas otras prácticas.
2: Ay, papá.
0: Y bueno, ahí estamos. Tú sabes, Natalia, ¿cómo te has sentido acá en los 40?
2: Oye, súper bien, viendo los distintos programas que han tenido. Hoy he estado todo el día, hoy he estado full.
0: Sí, literal, hoy ha sido maratónico.
2: Sí, total. Derek me estaba diciendo que los yaparatianos me iban a robar de random y que él también me iba a robar de allá. Y yo es que, wow.
0: Bueno,
2: voy a estar en la cárcel pronto, o sea, si me están robando por todas partes.
0: Lo ideal de todo esto es que aproveches las oportunidades, ¿no? Que puedas aprovechar cada momento, cada espacio en la radio. Créeme que el espacio en la radio es muy importante y cuesta estar aquí. Así que, nada, bienvenida siempre a la cabina a los 40. Aprende todo lo que puedas, eso sí. Aprende todo lo que puedas aquí en los 40 para que más adelante, pues... Va a ser de repente la nueva locutora.
2: Oye, ¿quién quita?
0: De repente te vas con los chicos allá de Yapárate.
2: Uf.
0: Y sabes, necesitas a alguien más aparte de Luchi.
2: Oh, no.
0: Así que bueno, ¿te gusta la música de Caxei? ¿Has escuchado a Caxei?
2: Sí.
0: ¿Te gusta el K-pop?
2: Es un gusto como adquirido.
0: Okay. O sea,
2: no era algo que me gustaba, pero...
0: Es algo opcional.
2: Exacto. Tuve que adentrarme un poquito más en ese mundo por el tema de que me gusta mucho la música, claro. Trabajo en la música. Entonces, sí, como que le he agarrado ese gustico.
0: Claro, claro que
2: a
0: sí.
2: A Katsai la conozco bastante bien con las canciones que ellas hacen.
0: Bueno... Vamos a escuchar entonces música de Caxei, ¿te parece? Vamos con algo de Gabriela sonando aquí en los 40. Y a regreso entonces con más de los éxitos. No le cambies a tu radio, sigue en sintonía de los 40.
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6: Son las 2 en Ciudad de Panamá.

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1: Sigo con más de los éxitos en la fórmula Los 40. Música buena de la nena de Quilla, Aria Vega, y con el Ryan Castro, el cantante del gueto. Yo sé por qué siempre tengo esa maña de que me equivoque y le digo que el maleante del gueto. Oye, música buena para disfrutar en esta última hora de programación. 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Oye, el partido de Noruega con Costa de Marfil quedó 2-1. Y bueno, lamentablemente Costa de Marfil abandona ya la competición mundialista. Y Noruega pasa entonces a los octavos y se va a enfrentar a Brasil. Y va a ser un partido muy difícil, pero no imposible para la pentacampeona, o sea. Estén pendientes las redes sociales también, @los40panamá, @los40pma. Y por cierto, también me pueden seguir en @DJAdrak. Vamos a continuar con más éxitos y nos vamos con música de J Balvin, Ryan Castro y DJ Snake. Esta canción es del Wicked Wicked Wicked What. Hablamos de Tonto. Suena aquí en Los 40.
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1: Así es, seguimos con más de los éxitos en la Fórmula Los 40. Música de Tommy Richman, sonando Million Dollar Baby. Oye, ¿cómo es? El bebé millonario. Sonando aquí en Los 40. Oye, ya estamos casi llegando a la parte final de esta última hora de programación. Y quiero que sepan que, bueno, ya en unas horas arranca también el partido de Francia versus Suecia. Ya están las alineaciones listas. Es un día totalmente de fútbol. Bueno, estos próximos días ya es un mar de sentimientos, porque muchos equipos se van del Mundial, otros se quedan. Y la próxima semana va a ser peor también, porque ya entonces empieza, creo que, los octavos de final. Y bueno, vamos a ver quién llega a la final. Mira, Andrea me dijo que ella quería ver a Noruega versus, ¿quién? Portugal. Natalia, ¿usted quiere ver a quién? Colombia, ajá. ¿Con quién? Con Argentina. Bueno, puede ser también, puede darse como una final de Copa América. La final de la Copa América pasada fue así, ¿no? Muy bien. Quiere la revancha. 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Ya casi nos vamos a la pausa, pero vamos a disfrutar música de Los Avengers. Esto se llama La Rangers. Suena aquí en la Fórmula Los 40.
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0: la Pantera Negra con los Avengers.
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1: Seguimos con más de la Fórmula Los 40 y estamos entonces en la parte final y escuchaste música de Bad Bunny, Duckity, sonando a esta hora de la tarde, ya 12 de la tarde con 57 minutos y vamos rumbo a las 3. Viene en breve ya el partido de Francia versus Suecia y ya saben, pueden ver este partido en su canal favorito y también seguir muy de cerca los resultados conmigo aquí en la Fórmula Los 40. El día de mañana les daré entonces, vamos a ver qué va a pasar con este tema de Francia, con Suecia, también México, Ecuador. Ya les dije, hoy soy ecuatoriano, no quiero problema. Mañana vamos a ver cómo vengo aquí a la cabina, si vengo feliz o vengo bravo. Oye, recuerden seguirnos, ya está listo el contenido en las redes, ¿no? Todavía está en aprobación. Bueno, vamos a ver qué pasa, pero dense la vuelta por las redes sociales y déjenme su comentario. Ahí les voy a subir un videito de Ecuador. De Ecuador, para que usted entonces deje su comentario y también me diga cuánto va a quedar ese marcador y quién es su favorito en este partido. Señores, mañana a las 12 de mediodía nos escuchamos en la Fórmula Los 40. Que pasen una feliz tarde, un excelente martes ya 30 de junio. Hoy es payday, señor, hoy hay dinero en la calle, tranque. Así que ya saben, síguenos en redes, arroba los 40 Panamá, arroba los 40 PMA y también arroba DJ Adrak. Será hasta la próxima y nos despedimos con música de Clean Bandit y Sean Paul. Esto es Rockabye. ¡Chao!

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5: Son las 3 en Ciudad de Panamá. Ciudad.

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0: producen Yoko y Magic Dreams.
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8: Buenas tardes, mis queridos oyentes de los 40. Bienvenidos un día más a Random. Espero que se encuentren muy bien. Un gusto que me estén acompañando en esta programación del día de hoy, que como todos los días va a estar buenísima. Saludos a DJ Adrak, que está rondando por allá afuera. Bueno, ya entró. Lo pude atraer a punta de fútbol, porque lo puse aquí en la cabina y a él le encanta el fútbol, ¿no? Entonces, apenas vio que tenemos el juego, ya entró a ver qué es lo que está pasando. Bueno, yo les informo que Francia, Suecia están dando en este momento, van por el minuto 18, 0-0 hasta el momento. La verdad no sé cómo va el desempeño de las selecciones hasta el momento, porque no estaba poniéndole atención al juego, pero pues son dos muy buenas selecciones. Sé que la mayoría de la gente apuesta por Francia. Parece que Adrak apuesta por Suecia y en realidad no lo veo algo muy loco, ya que este mundial nos ha demostrado que cualquier cosa puede pasar. Para muestra un botón lo que pasó anoche entre Noruega y Marruecos. Así que, ajá, entonces entonces nada, mi gente, bienvenidos a Random. Son las 4:14 de la tarde. Ustedes manténganse en sintonía, pero de momento quiero que arranquemos este programa con algo de buena música. Esto es Savage Love de Jason Derulo.
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1: Estás escuchando Random y por acá tengo un invitado muy especial porque, bueno, todos sabemos que estamos en época mundialista y a mí me encanta el fútbol, me apasiona el mundial y me fascina hablar de fútbol y es que es de lo que todos estamos hablando.
2: Claro.
1: Ahora mismo, sí. Entonces tengo aquí a DJ Adrak.
2: ¿Qué fue?
1: ¿Cómo estás? Gracias por estar aquí acompañándome.
2: Oye, gracias a ti por la invitación y de verdad que, bueno, tú sabes, estamos en mundial, estamos viendo todo lo que está ocurriendo en este momento de Francia-Suecia.
1: Así
2: es. Un partido que la verdad todo se pronostica de que Francia se pueda llevar el triunfo, pero no sé, todo puede pasar. Mira lo que ocurrió con Paraguay.
1: Exactamente.
2: Históricamente deja fuera a Alemania antes de los octavos de final.
1: Una cosa fuera de este mundo. Pero antes de profundizar en eso,
2: cuéntame.
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2: Excelente, excelente. 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
2: Así es.
1: ¿Cómo fue? ¿Cómo fue? ¡Ñami, ñami! ¡Qué rico!
2: Señor.
1: Oye, pero bueno, el día de ayer tuvimos Sudáfrica con Canadá. No sé si ese resultado es algo que a ti te sorprendió. Yo pienso que los equipos estaban bastante parejos, pero al final el que gana es el que mete el gol.
2: Claro, claro que sí. Mira, algo que sí me dolió mucho, todavía no lo puedo superar.
1: Brasil-Japón.
2: Es Brasil-Japón.
1: Yo tampoco lo he podido superar.
2: Son dos de mis selecciones favoritas. Bueno, como le di a los chicos acá, tradicionalmente Brasil, porque desde la cuna literal vengo siguiendo el
1: fútbol brasileño, sí.
2: Pero Japón, porque me encanta su cultura, me encanta su...
1: Ah, pero sí, supercampeones.
2: No, sí, también, y por todo lo que conlleva, es un equipo muy aguerrido, o sea, tuvieron para llevarse la victoria, pero bueno, a las finales no se les dio y...
1: muy triste la verdad, o sea, te lo juro que yo...
2: Y para adelante, yo sé que ellos van a regresar de nuevo, así
1: sí,
2: que...
1: Sí, total. No, yo pensé que le ganaban a Brasil, ¿ah? Yo pensé que le ganaban a Brasil, sinceramente, sí. Yo le tenía mucha fe.
2: ¡Uy! ¡Ay, así qué golazo!
1: ¡Ay, yo le tenía mucha fe a Japón!
2: Ey,
1: pero
2: Francia,
1: bueno, luego...
2: Francia anda imparable.
1: Como mencionó Adra, bueno, históricamente Paraguay elimina a Alemania en 16-0. Es una cosa... que yo todavía no lo puedo creer. Para que sepas que aquí estaba con Nat viendo el partido.
2: Sí.
1: Y grité como si fuera paraguaya. O sea, éramos paraguayas las dos.
2: Bueno, yo creo que yo les fui claro a ustedes dos que antes de yo irme de aquí, yo quería que Alemania se quedara.
1: Ajá.
2: O sea, yo no quería que Alemania pasara.
1: No,
2: ¿por qué?
1: Tampoco, ¿qué
2: va? O sea, ustedes dirán, ¿por qué? No, hay que darle el chance a los equipos nuevos.
1: Claro,
2: o sea,
1: no.
2: A los equipos que no han tenido la oportunidad, o sea.
1: Incluso si te das cuenta, hay varias selecciones que han demostrado un desempeño un poco cuestionable y que al final sacan todo.
2: Sí, señor, ¿ah? Así mismo es.
1: Y bueno, luego, Países Bajos con Marruecos. ¿Qué opinamos de eso, Adrak? O sea, al minuto 90 mete su gol Marruecos buscando el empate, ¿verdad?
2: Partidazo, no, creo que fue primero Holanda con gol de Cody Gakpo.
1: Sí, por eso, y después al 90 creo
2: y,
1: que...
2: Y casi finalizando, entonces
1: imagínate.
2: Viene Marruecos y...
1: Mira, eso es algo que también se ha visto muchísimo en este mundial, y es que los goles se meten en los últimos minutos o segundos del partido.
2: Sí.
1: Ahí está la chica haciendo locuras. Ajá. Esa es la hijita mía, Nat.
2: Qué
1: y Andrea. Pero bueno, sí, en realidad yo he visto demasiados goles en este mundial que se están metiendo a último segundo del partido. Una cosa increíble.
2: ¿Y cómo
1: han votado penales?
2: Sí, bastante.
1: Fren, yo creo que es el mundial que más penales han votado, ¿no? Nunca había visto que voten tanto penal.
2: Bueno, en este sí.
1: bastante.
2: Este sí, y de verdad que, bueno, estamos contentos por esta fiesta mundialista que, la verdad, muy buena, ¿no?
1: Muy buena. Y bueno, aquí estamos viendo, mira como eso, les mira comentamos, mira el golazo que iba a hacer Olis. Francia-Suecia, exacto, eso es lo que iba a decir. Y no pegó, sé si vieron el poste de Mbappé.
2: Bueno, este también pegó en el poste, quiero que sepas.
1: ¿Sí?
2: Sí. Y bueno, Dembélé, casi, casi.
1: No, pero Francia está atacando, ¿ah? ¿Eh? Sí. Francia está atacando con todo.
2: Mira, para hacerle la estadística ahí rapidito, Francia lleva 9 remates. Y de esos 9, 3 han sido a puerta.
1: Ay, Dios mío.
2: Han tenido 2 ocasiones.
1: ¿Y Suecia qué ha hecho? Nada.
2: Suecia nada más ha tenido 2 remates y uno a puerta de los 2. Bueno. Así que imagínate, no ha hecho nada.
1: Bueno, hay que pasar el segundo tiempo, porque en este tiempo la verdad que no los veo metiéndole.
2: Yo digo que Francia pega ahí. Francia pasa.
1: Yo le voy a Suecia, pero sí, Francia, sí,
2: Francia,
1: sí creo
2: yo,
1: que Francia
2: yo
1: que va
2: dije
1: a pasar.
2: Desde el principio del Mundial que Francia es la favorita a llegar al Mundial.
1: Yo quisiera que en este partido ganara Suecia, pero yo sí
2: mira,
1: creo
2: yo,
1: que la probabilidad es que Francia gane.
2: Estoy más inclinado al partido de la noche.
1: Eso es lo que te iba a preguntar. ¿Tú qué crees que va a pasar México-Ecuador?
2: Bueno, yo dije qué es lo que va a pasar.
1: ¿Qué?
2: Ecuador se va a llevar la victoria. Hoy yo soy ecuatoriano.
1: Yo, de no, yo pura también cepa. Soy ecuatoriana, pero yo te veo como muy lleno de fe.
2: Y si mañana, y te voy a decir una cosa, si esta noche gana Ecuador, mañana vengo con una bandera.
1: Pero ve acá, tú estás así de seguro.
2: De segurísimo, segurísimo, segurísimo.
1: ¿De verdad tú estás tan seguro que Ecuador le gana a México?
2: Sí, señor.
1: Wow.
2: Ya verás.
1: Mira tú.
2: Te voy a tocar el hombro así, ¿eh?
1: Bueno, me gusta ese pensamiento, la verdad que también es lo que yo quisiera. 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Oye, eso está bueno para Adra, que en estos momentos se me está quejando que no tiene batería. 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
2: Así es. Así que ya sabes, pues creo que es momento de irnos a la pausa. María Laura Spill.
1: Antes de irnos a la pausa, nos vamos con una cancioncita de Teddy Swims. Esto se llama The Door.
2: Chao.

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2: 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Son las 5 de la tarde aquí en Ciudad de Panamá. Y tengo a mis acostumbradas invitadas de todos los días. ¿Cómo están, chicas?
3: Muy bien, Ori.
2: Ahí está Nat, ahí está Andrea. Cuéntenme, ¿cómo están hoy, Andrea?
4: Bueno, nerviosa. Ha sido un día de partidos importantes.
2: Total.
4: Ayer fueron partidos sorpresivos. Los que estaban en el programa conectados ayer saben que yo estaba esperando los penales y los penales llegaron.
2: Los penales llegaron. Los penales llegaron. Tú lo cantaste y así pasó.
4: Nada con los penales. Así que yo espero ver unos resultados así locos hoy también.
2: Totalmente. ¿Cómo estás, Tuna?
3: Yo estoy súper bien. Ya después de la programación del 40 al 1 con Adrak, estoy esperando ese partido. Y estoy ecuatoriana desde la cuna. Mejor dicho, lo que me corre por las venas es Ecuador.
2: Sí soy, sí somos. Hoy todos somos Ecuador. Eso, eso mismo. 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
3: Oye, eso está bien rico.
2: Oye, eso está buenísimo para que la gente se instale ahorita a ver su partido de Ecuador con México comiéndose una rica pizza.
3: Total.
2: De Domino's.
3: Y ese borde de queso es demasiado delicioso.
2: Ay, el borde de queso de Domino's es demasiado. Lo máximo. Todo. Pero bueno,
4: lo que está bien.
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2: 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Oye, y por acá tenemos algo que comentarles, que yo diría que...
3: ¿Cómo lo describes? ¿Cómo lo sientes?
2: Eso es lo que estoy definiendo aquí.
4: Buscando una palabra para poder...
2: Ajá.
3: Sorpresivo.
2: Aquí ya lo encontré. Quita, quita, quita. Así, ¿ves?
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2: Ay, papá. Viene la Farándula Random con una que ustedes no vieron venir.
3: Ay, Dios
4: ¿Qué
3: mío.
4: ¿Qué sabes?
2: Ustedes nunca se esperaron este junte del que yo voy a hablar.
3: Cuenta.
2: Y estamos hablando nada más y nada menos que de Sabrina Carpenter y Piero Hincapié.
4: Y es fuerte.
2: Fuerte.
3: Fuerte.
2: Y resulta que el portal estadounidense TMZ sacudió el mundo del espectáculo y el deporte al revelar un presunto romance entre Sabrina Carpenter y el futbolista Piero Hincapié. El rumor estalló en las plataformas digitales durante las últimas horas, acaparando de inmediato la atención de los medios internacionales. El reporte del famoso sitio de noticias desglosó las supuestas interacciones entre los dos jóvenes celebridades. Diferentes fuentes anónimas indicaron que el contacto inició semanas atrás mediante mensajes directos, perfilando así el nacimiento de una relación sumamente mediática. La famosa cantante norteamericana alimentó las sospechas tras asistir al Mundial 2026 para apoyar incondicionalmente a la selección sudamericana. Las cámaras de televisión captaron a la estrella del pop en las tribunas del MetLife Stadium durante el dramático partido entre Ecuador y Alemania. Las imágenes fotográficas muestran a la intérprete luciendo orgullosamente la camiseta oficial de la tricolor. La artista siguió cada jugada del encuentro con unos binoculares, mi amor, demostrando un nivel de fanatismo genuino por el desempeño del cuadro nacional. ¿Será que sí se puso los binoculares para ver el cuadro nacional o para ver a Hincapié? A mí me parece
4: a uno del cuadro nacional.
2: Ajá, a mí me parecería sí, ajá, más bien me parecería que ella quería estoquear a su amorcito, pero no sé, yo aquí especulando, ¿no? Pero bueno, el tema es que la vocalista festejó efusivamente las anotaciones de los jugadores Nilson Angulo y Gonzalo Plata desde su palco VIP, mi amor. Ay, oye, espérate, necesito interrumpir esta nota. ¿Gol de?
3: Francia.
2: Ah, seguimos. Bueno. Los gritos y saltos de la celebridad quedaron registrados en múltiples videos que los propios asistentes publicaron en diversas redes sociales. La sola presencia del artista desató un alud de especulaciones sobre su vínculo sentimental con el defensor central de la escuadra ecuatoriana. Los internautas ataron cabos velozmente y señalaron al Sagüero como el único motivo detrás de la sorpresiva visita al recinto. Las versiones sobre el noviazgo crecieron de forma exponencial cuando surgieron nuevas fotografías de la cantante en las inmediaciones del estadio. La intérprete posó muy sonriente junto a decenas de hinchas ecuatorianos que celebraron por todo lo alto la histórica victoria de su equipo. Y bueno, miles de fanáticos aplaudieron la actitud accesible y sumamente entusiasta de la estrella internacional. Cuéntenme ustedes qué creen. ¿Será que son amiguitos o será que Sabrina Carpenter, por alguna razón, siendo ella estadounidense, ella es fanática de la selección de Ecuador así de la nada? ¿Ustedes qué piensan?
4: Yo la verdad, yo no creo que sean amiguitos y tampoco creo que Sabrina Carpenter sea super hiper fan de Ecuador. Yo creo que ahí hay algo así, algo, y más porque todo esto, y se confirmó que Piero Hincapié había terminado su relación después del partido de Ecuador con Costa del Marfil. Entonces todo esto pasó en ese revuelo y puede ser que tenga algo que ver, no creo que sea casualidad.
2: De hecho, yo vi una nota que decía, espérate que la voy a buscar, dice: terminó con su novia y a los días fue visto con Sabrina Carpenter. Ey, yo te voy a decir una cosa, Andrea y oyentes. No, a ustedes se los voy a decir. ¿Tú te imaginas que tú fueras la novia de Hincapié?
4: Yo me imagino.
2: Y ustedes,
4: yo me puedo imaginar.
2: ¿Cómo decía Andrea? Andrea, tú andas con Hincapié ahorita.
4: Uh-huh.
2: Ajá, él es el famosito, tú eres una chica normal. Bueno, yo no sé en realidad quién es la ex de Hincapié, pero por lo que estoy entendiendo, por la forma en la que lo
4: digo, no
2: expresa,
4: es Sabrina Carpenter.
2: No es Sabrina Carpenter, exacto. Entonces vamos a decir que tú eres la novia de él y el man te termina. Y a los tres días, tú te enteras de que hay rumores de que él puede estar saliendo con Sabrina Carpenter.
4: Yo me muero, ¿eh? Yo sí, ¿saben qué? Mejor desaparezco, honestamente.
2: ¿Tú qué harías, Nat?
3: Ya, yo lo... Si se confirma o no se confirma, yo lo aprovecharía a mi favor. No sé.
2: ¡Ah! Me gusta, elabora.
3: Oye, no sé, una cosita, bueno, pásame su número, una cosita,
2: las mujeres ya no vieron, las mujeres facturan.
4: Yo sé, oye, que ella, tú y yo no somos nada, pero tú puedes conseguirme unas entradas al concierto.
3: O simplemente decides que, oye, todo bien, pero cualquier embarradita que me hayas hecho, espérate, o sea, si te la embarra otra vez, yo puedo levantar mi celular y hacen un zoom y pasan cositas. De repente mi amigo con Sabrina, quién sabe.
2: Ah, puede ser, pero bueno, tú te lo tomarías por ese lado.
3: Sí, no me pondría a llorar, no me pondría a decir que, ay, me cambió por Sabrina, no sé qué. Bueno,
2: yo pienso que... ¡Ay, saludos a mi queridísimo Derek! Oye, estamos hablando del romance de Sabrina Carpenter con el jugador de Ecuador. Y estoy aquí preguntándole a las chicas qué harían ellas si ellas, digamos, Andrea fuera la novia de Hincapié, y Hincapié la deja y a los tres días hay rumores de que está con una famosa como Sabrina Carpenter. Fuerte.
3: Pero adivina, mi gallo es ecuatoriano y hoy, como soy Ecuador, voy a mi gallo.
2: Hoy vas a tu gallo, paso para que Derek salude. Dale, aquí a los oyentes y que me diga qué opina.
1: Hola, oyentes.
2: Oye, si a los tres días de terminar ya está con Sabrina Carpenter, ¿eso se venía cocinando o eso fue así en tres días?
1: No, eso no se da en tres días.
2: Eso no, jamás.
1: Eso ya venía por ahí. Ahora, al man le toca pararse bonito porque si no, va a ser inspiración de próximas canciones como Man Child con Please, Please, Please. Así que, a portarse bien.
2: Es verdad, él se está metiendo en terreno movedizo porque Sabrina Carpenter ya no demora para eso.
1: No. Ya hoy en día las letras, por lo menos de despecho, son las que pegan. Ahí tienes a Sabrina,
2: Olivia,
1: tienes a Taylor, a Olivia, a Shakira. Así que,
2: ajá,
1: señores, a portarse bien si van a andar con alguna cantante, ¿eh?
2: O alguna famosa. Oye, eso también se ven casos aquí en el patio también, aquí en el Chollywood.
3: Sí.
2: ¿Ah? De un pelado que andaba con una muchacha y entonces después quiere venir a estar con una del Chollywood. Pero acuérdate que cuando tú andas con una man del Chollywood, todo el mundo sabe quién es. Total. Y entonces la vida te cambia, porque ya tú no puedes ir a hacer una trampa a un bar o a una cosa así, porque donde te vean,
3: sabe.
2: Te van a tomar una foto y se la van a mandar a la muchacha del Chollywood.
3: Además que Panamá es muy chiquito, señores.
2: Demasiado.
3: No hagan eso, quiéranse un poquito. Ay, y hagan las cosas bien.
2: Lleven una vida tranquila.
3: Por favor.
2: 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Y yo les cuento que tenemos que complacer el día de hoy a nuestra querida Nat, que nos ha pedido una canción que vamos a decir que no es lo común que suene aquí en Random. Así que, ¿qué les parece si nos vamos con este clásico?
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0: escuchabas el clásico del día de hoy en honor a Nat, que quería escuchar esto de Caifanes afuera. Espérate, ¿qué cosa?
1: Es demasiado buena esa canción.
0: Espérate, ¿de nuevo?
2: Es demasiado... Dije, ese trabalengua de que no se puede hablar más de Arturo. Ajá, eso, así me sentí.
0: Exacto, exacto.
2: Demasiado buena esa canción, de verdad, que ese solo de guitarra a mí me encanta, me eleva a otra dimensión de la que yo no puedo explicar.
0: Total.
2: Es demasiado buena.
0: Es una cosa de otro mundo.
2: Y esa
0: pero
2: canción
0: bueno.
2: me la mostró un profesor de la universidad.
0: Ah, ¿sí?
2: Sí, y de ahí nunca más la solté.
0: Y me estabas contando que la cantaste en un evento, ¿no?
2: Sí, la canté casualmente en el Hard Rock con mi banda, la que hice hace como 2 meses atrás. Fue bien retador cantar esa canción.
0: Yo me imagino.
2: Pero salió bien pretty.
0: Excelente. Eso es lo importante. Bueno, acá Andrea nos tenía información adicional al tema de Sabrina Carpenter. Cuéntanos, Andrea.
3: Oye, sí, ya que estábamos hablando del tema de Sabrina Carpenter, tengo que contarte que la ex de Hincapié, ella se pronunció en sus redes sociales, en TikTok, compartió un video.
0: No te puedo creer.
3: Sí. O sea, es que ahora todo va por TikTok.
0: Le han mantido su story time.
3: Ajá, y no es story time, pero sí tiró ahí como una indirecta y la gente como que lo tomó ahí como que puede ser, puede no ser. Ella,
0: fuerte.
3: En este video, el video habla sobre una mujer que ya logró superar una relación.
0: Ajá.
3: Y que dejó atrás todo el daño que pudo haber vivido y que ya no siente nada al ver a su expareja con otra mujer.
0: Yo
3: sería ella. Casualmente estábamos hablando de reacciones. Bueno, esa
2: ella está haciendo exactamente lo que yo. Ella está buscando que la llamen a ella, que la busquen a ella, que la vean a ella.
0: Pero ella no demostró dolor, si te pones a ver.
2: No, por eso.
0: Ella dice que ya me da igual.
2: Por eso.
3: Ajá. Total indiferencia.
2: Pero ella está aprovechando la situación
0: al postear eso, claro.
2: Inteligentes para que la gente se enfoque en ella. Bueno, se enfoque en ambos. Si
0: Digo.
2: Se van a enfocar en Man y en Sabrina Carpenter, que también la vean a ella. Pues.
0: Exacto, sí, ella tiene que aprovechar.
3: Subió
0: Exacto.
3: miles de seguidores con ese TikTok que compartió, porque todo el mundo se empezó a meter la
0: Obviamente,
3: cuenta a ver.
0: Obviamente, ahora todo
2: so
0: el mundo
2: smart.
0: Quiere saber quién era la novia de Hincapié.
3: Exacto.
2: Por porque supuesto. Te podía pasar como ciertas otras parejas que quemaron a la novia o no quemaron a la novia, pero y la
0: reemplazaron
2: la otra...
0: Rápido.
2: La otra no se pronuncia, no dice nada y la ven dice, ay, pobrecita, se quedó con la basura, no sé qué, no sé cuánto. Ella fue rápida, inteligente, posteando eso, diciendo, yo no siento nada, no sé, todo bien, melo, caramelo, que la pasen bien, la rebuena. Ya.
0: ¿Cómo quien dice? Sabrina Carpenter.
2: Sabrina Carpenter,
0: ¿quién es? Mi venganza será.
2: Literal.
0: Que te quedes con él.
2: En el pasar de los años, verás.
0: Ay, ¿cómo es que se llama esa canción?
2: Mi mayor venganza.
0: ¿Así se llama?
2: Sí.
3: Mi mayor venganza
0: será. Es un clásico de los karaokes, ¿ah?
3: ¡Será!
0: Bueno, después la buscamos, pero yo lo que quiero, en verdad, ahorita, después de tanto hablar de Sabrina Carpenter, yo
3: Oye,
0: he quedado
3: sí, debe,
0: con ganas
3: la oreja
0: de escuchar a Sabrina Carpenter. Así que vámonos con este exitazo de Sabrina Carpenter, titulado Mensaje.

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0: Señores, son las 5:35 de la tarde y eso significa que llegó el momento de el top 5 random del día de hoy, inspirado en la situación de Hincapié con Sabrina Carpenter y la ex, que también ya está metida en el mix.
1: Siempre estuvo metida.
0: Ella en
1: fue
0: el
1: la
0: mix.
1: Primera que
0: ella estuvo en fue el la mix. Primera que aprovechó.
2: Ese fue el primer furor. Personaje desbloqueado.
0: Exactamente.
2: Y ahorita estábamos hablando que vamos a seguir indagando en este chisme, porque ajá, va a jugar Ecuador con México y ahí lo que vamos a ver, lo que estamos, vamos a ver amarillo es, vamos a ver si Sabrina está de amarillo.
0: Exacto, yo creo que ustedes hoy no le van a prestar mucha atención al juego, sino al público.
2: Totalmente.
0: A ver si ven a la Sabrina.
2: Totalmente.
0: Y dije,
2: eso va a ser
0: con
2: como
0: sus binoculares estoqueando a Hincapié así.
2: Total, eso va a ser como el concierto de Coldplay, donde se descubrieron infieles. Verdad. Así yo estaba así.
0: Sí, pero no te creas. Pero no te creas. Yo siento que Hincapié y Sabrina no les interesa. Ellos se están dejando ver tranquilos. Sí, o sea, no han confirmado si no, nada, pero
3: ella no hubiera ido para allá.
0: Yo. Mira, así dice la ex de Hincapié.

0: TikTokcito, dije.
1: Ella está básica en un karaoke desahogándose con esa canción.
0: Total, dejando el galillo por allá.
1: Pero bueno, mi gente, top 5 del día de hoy es top 5 excusas para terminar una relación.
0: Fuerte.
2: En materia. Está en materia.
1: En materia de lo que está sucediendo. Así que ya lo saben, nuestro WhatsApp de cabina es 62616309 y llegó la hora de...
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1: Y les recuerdo nuestro WhatsApp.
3: WhatsApp random 62616309.
1: Porque no es lo mismo que lo diga yo a que lo diga esta Amanda el Ponche. Ah, no. Ella lo dice con un flowcito, mira eso, mira eso.
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1: Ajá, una cosita IA. Bien. Uy. Pretty. Excelente. Excelente. Así que bueno, vamos a arrancar con el top 5 del día de hoy y ya saben que tienen ahí el WhatsApp para que nos cuenten excusas que ustedes han dado para terminar una relación o excusas que les han dicho a ustedes
0: o excusas
1: para
0: que
1: dejarlos.
0: Que han dicho ustedes.
1: Exactamente, a ver, ¿quién empieza?
2: Yo puedo empezar con una básica. Dale, yo creo que esta es una tradicional que todos en algún momento hemos escuchado.
1: Yo creo que ya sé cuál tú vas a decir, pero dale, suéltala.
2: Es que no eres tú, soy yo.
1: Ey, ey. Yo quiero que tú sepas que a mí me hicieron esa.
2: Yo creo que a todos nos han hecho esa en algún momento.
1: Ey, eso es un clásico. Cuando tú ves que el man empieza a echarte flores primero, eso es que el man quiere dejarte, pero él quiere quedar como... como terminaste como... y él queda como el príncipe. Total. Entonces empieza y que...
2: tú eres tan increíble.
1: Andrea, tú eres una muy buena mujer. La verdad que... tienes un corazón enorme. Admiro tus valores. Todo lo que has hecho por mí. En verdad estoy muy, muy agradecido por eso. Y yo siento que... precisamente por todas esas cosas, Andrea, yo no te merezco. Yo no te merezco. Y tú te mereces alguien mejor que yo, Andrea. De verdad. No, tú eres demasiado para mí. Pero no, yo mejor te voy a dejar en libertad para que tú puedas ir y conseguir lo que tú sí mereces.
2: Pero tú sabes que eso tiene un nombre.
1: ¿Cómo se llama?
2: Eso le llaman el método del sándwich. Y que buena noticia, mala, buena.
1: Ah,
2: como
1: sí.
2: Para atenuar así. ¡Cállate, el golpe.
0: Eso se hace en administración de empresas también.
1: Yo había escuchado el método del sándwich, pero nunca lo había escuchado aplicado a una ruptura.
2: Ajá. También, sí. Dije que tú eres maravillosa, las cosas no están funcionando, pero tú te mereces todo y vas a conseguir algo mejor. Te lo adornan.
0: Yo no puedo con esto. Señores, si a ustedes le dicen, hombre o mujer, es que yo no te merezco, no sé qué, ¡tómenle la palabra!
1: ¡Tómenle la palabra! Y tú,
0: ¡váyase
1: sabes
0: de ahí!
1: ¿Sabes por qué? Porque una persona que realmente quiere estar contigo no te dice... te dejo porque no te merezco y tú mereces algo mejor que yo. Una persona que quiere estar contigo...
2: mejora.
1: Se convierte en esa persona que tú te mereces. Así que ya lo
0: grítalo.
1: Saben. Ahí se los dejo, ahí
0: grítalo.
1: Se los dejo.
0: Grítalo.
1: Pero bueno, esa es, yo diría que la más diplomática y famosa
0: la
1: que
0: más
1: hay.
0: Común, sí.
1: No
0: total.
1: Eres tú, soy yo.
0: Sí, totalmente.
1: Bueno, top 5 excusas para terminar una relación. Necesito encontrarme a mí misma. O a mí mismo. Necesito un tiempo para mí. Tengo cosas en mí que necesito resolver. Esa es como una variante de no eres tú, soy yo.
0: Ajá. Te pasa una lupa.
1: Pero esa es como yéndose por el lado espiritual, ¿no? O sea, una persona que se quiere sentir superior y espiritual y necesita invertir en sí mismo primero. Y se dio cuenta 2 años después de estar contigo, haciéndote creer que iban a hacer un futuro juntos. Y entonces viene después de 2 años de relación y te dice que, Nat, mira, yo sé que ya hemos estado juntos 2 años y eso, pero yo siento que el crecimiento que yo necesito realizar en mí no puede ser en pareja, tiene que ser como a nivel individual, personal. Espero que puedas entender que no tiene nada que ver contigo, es un tema mío espiritual. Entonces, bueno, para que sepas que yo me voy a un viaje espiritual, a trabajar en mi espíritu,
2: claro.
1: Y en esta parte espiritual... No encuentro cómo sostener más esta relación.
0: Y ven acá, y el abono inicial que nosotros le hicimos a la casa a la que nos íbamos a mudar.
1: Mira, espiritualmente
0: ese viaje no, cuando me
2: Dios
0: llegue
2: te lo va
0: a mí,
2: a pagar, no te preocupes.
1: Espiritualmente yo también necesito ir a pensar en eso.
0: Claro.
1: Porque digo, entenderás que yo dejé mi trabajo porque sí. Me voy en este viaje espiritual y ahorita no tengo cómo cumplir con mi parte de ese abono.
0: Claro.
1: Ajá,
0: ya.
1: Entonces bueno, como estamos terminando, Ey, ¿sabes qué? ¿Por qué no te quedas tú con la casa?
0: Oye, claro, porque como yo sé mantener una sola casa para dos personas, increíble. Te paso una lupa también para que intentes encontrarte por dentro.
2: Oye, pero tú sabes que es lo gracioso, que ellos dicen esa, que es que necesito encontrarme a mí mismo, pero tú a la semana ves que se encontró fue con otra.
1: Y es que no entendí. O sea, buenísima. No era contigo la cosa, no entendí.
2: Buenísima.
0: Eso es lo que le pasó a Incapié.
1: Imagina que le haya dicho a Alexis que, hey, mira, es que en verdad necesito encontrarme espiritualmente. Y se procede a encontrar es con Sabrina Carpenter. Ay, Dios mío.
0: Que diga, dice que necesito enfocarme en mi carrera. Y la carrera que encontró
1: fue de carpintero.
0: Totalmente.
1: Ah, la carrera de carpintero con Sabrina Carpenter. Ay,
0: tocó
1: Dios
0: pegar
1: mío.
0: Madera.
1: No, hombre, no. ¡Ey! ¡No! ¡No! ¿Qué pasó?
0: Fue con toda la intención
1: Dios
0: del mundo.
1: Mío. Oye, top 5. Hey, top 5 excusas para terminar una relación. Pero oye esto. ¡Opa!

0: Señores, 6261-6309, top 5 del día de hoy. Excusas. Uy, casi golean. Excusas para terminar una relación.
1: Yo tengo una.
0: Suéltala.
1: Pero no es tan famosa.
0: Ajá.
1: Es una que se hizo viral hace unos meses, uno o un año.
0: A ver.
1: Yo no es que te quiera terminar. Es más, María Laura, yo a ti te amo con todo mi corazón. Pero yo estoy segura de que si yo me quedo contigo más de un año, yo te voy a quemar.
0: Me diste Sebastián Yatra. Me diste Sebastián Yatra. ¿Con quién? ¿A quién fue que le dijiste?
1: Aitana.
0: Aitana. Él es liso.
1: Yo no, ¿cómo le harías con una pareja?
2: Yo no puedo creer que tú harías, alguien, Andrea, de verdad, tenga el coraje y la audacia de decir eso. O sea, es como que, ¿qué hago con esa información? ¿Qué te respondo?
0: Tú sabes lo que a mí me parece extremadamente audaz. Que él tenga una tabla de mediciones de los tiempos que él necesita para diferentes cosas dentro de una relación. O sea, yo creo que él tiene un Excel donde dice que, a ver, yo comencé con ella el 2 de diciembre. Bueno, el 2 de noviembre del otro año, a mí me sale aquí que ya yo necesito empezar a ser infiel para cumplir con la tasa de infidelidad que tengo presupuestada para este año. O sea,
1: como si fuera un porcentaje.
0: No estoy entendiendo. O sea, ni siquiera de que casualmente te vas a ir infiel. No, él sabe que dentro de un año,
1: ajá,
0: se empieza a correr ese año fiscal de infidelidad.
2: Pero es que parece mentira, no, pero hay gente así.
1: Ay, de a mí me gustaría saber que si tiene los nombres ahí segmentados en orden alfabético y tiene ahí la cantidad de
0: personas
1: de
0: con
1: tiempo,
0: las que me gustaría, exacto, ser infiel. Ajá.
1: Y la cantidad de tiempo, dice que, ah, listo, ella tiene 6 meses, todavía no.
0: Literal. Le más falta. Se mete a ver el Excel y que pa' ver cuánto tiempo me sale que, ay, no. Terrible, señores, terrible. Señora, pero bueno.
1: No se empaten, pa' eso ya es.
0: Ey, otra que a mí me parece rarísima. Es que lo que pasa es que no me siento listo para una relación. ¿Para qué te metiste?
2: Literal.
0: Top 5 ¿Para razones qué te metiste?
1: Para terminar una relación.
0: ¿Para qué te metiste? Es que ahora mismo no estoy listo para una relación. ¿Para qué la empezás?
2: Literal.
0: ¿Qué estás, o sea, haciendo aquí? ¿Qué hemos hecho todo este año?
1: Exacto.
0: O sea, tú te vas a dar cuenta no ahora.
2: Te lo dice después de 9 meses tenemos saliendo.
0: Porque digo, hay gente que sí te dice frenteado desde el principio y que, hey, ¿sabes qué? Yo no estoy buscando nada serio. Mm. Y no es porque haya algo mal contigo. Simplemente esa persona
2: no es su prioridad.
0: No está en ese momento de su vida. O inclusive, no es que haya mal contigo, algo mal contigo, sino que simplemente tú no le gustas. O no le gustas tanto. Ya, eso también es posible. Eso también es válido, que tú no le gustas tanto. Y el man dice, ¿sabes qué? No quiero nada serio, pero no te van a decir que es que tú no me gustas tanto.
1: Total.
0: Normalmente cuando un hombre te dice que es que no estoy preparado para una relación ahorita, es que no está preparado para una relación contigo. Así que tomen nota, chicas.
1: Totalmente de acuerdo.
0: Tomen nota. Pero bueno, ey, ahorita me estaba acordando de una canción. ¿De quién fue que hablamos ahorita?
1: De Sabrina Carpenter,
0: de Aitana. Ay, mira.
1: Ay, superestrella.
0: Ay, no. Déjame decirte que yo estoy obsesionada con esa canción.
1: Y Sebastián Yatra salió cantando esa canción, a lo que ella le respondió en su concierto. Dice que esta canción está como popular, la veo ahí moviéndose bastante.
0: Espérate, ¿eso lo dijo quién?
1: Eso salió Sebastián Yatra cantando.
0: Ah, no, sí.
1: Con Aitana. Pero después Aitana le respondió en un concierto diciéndole a los fans que, oye, esta canción está como popular, se está moviendo como bastante.
0: Ajá.
1: Tirándole la pullita, obviamente, a Sebastián
0: Yatra.
1: Ah,
0: pero por supuesto, es que la gente no desaprovecha una oportunidad.
1: Claro.
0: Me encanta esa canción. Ya que estamos hablando de relaciones, de infidelidades, de Sebastián Yatra.
2: De cosas así extrañas.
0: Sí, Aitana. Oye, Sabrina Carpenter es una superestrella. Ella le está cantando esa canción a Hincapié.
2: Total.
0: Porque Hincapié, digo, es conocido, pero la famosa es ella.
2: Pero es ella, exacto.

0: perfecto.
1: Qué buena canción, cae perfecto con... Vea que ya se terminó el partido.
2: Sí, ya. Sí.
1: Señores, se acaba de terminar.
2: Sí, se acaba de terminar.
1: Se acaba de terminar. Eso no es redundante.
2: Se acaba de terminar.
1: No, porque recién ahora terminó. Exacto, por eso digo. Acaba de terminar el partido de Francia con Suecia y quedó 3-0, ¿verdad?
2: Sí.
1: Suecia no metió ni el del honor. No. Ay, no, qué triste.
2: Bueno, nosotros no podemos hablar mucho del honor.
1: No, para nada. Sea, aunque ve acá.
2: Escuchamos y no jugamos.
1: Ve acá. A mí el gol no válido, celebrado, nadie me lo quita. Yo por lo menos pude gritar un gol, Suecia no.
3: Pero ¿por qué?
1: En verdad yo quería que ganara Suecia, Fren. Yo no quería ganar a Francia, pero bueno, ¿qué se va a hacer?
2: No, todo puede ser.
3: ¿Qué os va a hacer?
2: Oye, vale, por favor. Repeat
1: after me.
3: ¿Qué vamos a hacer?
1: ¿Qué vamos a hacer?
3: Ajá.
1: ¿Pero y qué le metiste eso ahí?
3: Francés.
1: Ay, Dios mío, no. Mentira, ella le agregó como que unas palabritas al final de cada cosa y lo cambió. En la escuela hacíamos eso. ¿Cómo es que era eso? Había una forma de hablar en la escuela que tú le agregabas como que unas letras al final a cada sílaba y sonaba como otra palabra, pero ahorita no me acuerdo. Pero bueno, continuamos. Top 5 random del día de hoy. Excusas para terminar una relación. ¿Tú has tenido novio, Andrea?
2: Sí.
1: ¿Tú has tenido novio, Nat?
2: Sí.
1: ¿Terminó contigo?
2: Sí, he tenido que han terminado conmigo.
1: Ok, ¿tú?
2: También.
1: Ok, quiero saber las excusas que le han dado a ustedes para terminar con ustedes y después yo también voy a decir las mías. Aquí todo el mundo va a decir todo. Vamos a decir todo.
2: Vamos a estar disque.
1: Ajá, ¿quién arranca? ¿Nat o Andrea? A ver.
2: Dale, Andrea, explota.
1: Dale, pues, te tiro para el agua.
2: A mí me han dicho, es que lo que pasa es que yo no quiero hacerte daño. Pero, no ha pasado nada. Y me está diciendo no quiero hacerte daño, o sea, ya yo me tengo que preparar.
1: Manny, ella te lo hizo.
2: Porque es como que, ¿qué tú me estás tratando de decir? Es como que me estás diciendo que no me quieres hacer daño, pero según yo pienso, según yo veo, no me has hecho daño. Entonces ya,
1: si yo me siento bien.
2: ¿Qué no sé? ¿Qué información no me estás diciendo? Eso es como que...
1: Y así terminaron.
2: Sí. Porque yo, si tú me estás diciendo que no me quieres hacer daño, tampoco te voy a rogar. Si tú me dices que no me quieres hacer daño, es porque me lo vas a hacer.
1: Y o porque te lo estás haciendo, mana.
2: Exacto.
3: O porque ya lo hizo.
1: O porque ya lo hizo.
2: ¿Para qué me voy a quedar ahí?
1: Bueno.
3: Hey, top 5 razones para terminar una relación.
1: No, pero que te pasó a ti.
3: Sí, sí, sí, dale, que pues. Me pasó a mí.
1: Dale, dale.
3: Es que yo necesito vivir... Y necesito una persona que sea más sociable.
1: Eso te lo dijeron a ti.
3: Sí.
1: A ti, más sí. Sociable.
3: Más sociable. Tú me preguntas, me dices que yo te avise cuando llegue a mi casa. Yo me siento controlado, me siento atrapado. Yo necesito ser libre.
1: Gran control, avisar que llegaste a la casa.
3: Lo que él quería era tener una relación de soltería,
1: claro.
3: En una relación.
1: Así
3: o sea,
1: es.
3: Lo que quería era tener a alguien pa tener cuando llegara a la casa, pero
2: y
3: tener su vida de soltero, exacto.
1: Apareció el hater de nosotros aquí en
2: ¡Wee!
1: Apareció, yo estaba esperando que se manifestara, sobre todo con este tema.
2: Yo siento que él es el que va a decir que nada es una excusa, que todo
1: No, mira lo que dice. 6261-6309. Muchas hormonas en esta cabina.
2: ¡Ay!
1: Huele a arcoíris y unicornios.
3: Sí huele y soporta.
1: Me parece que algo no le está gustando a mi querido oyente. Muchas hormonas en esta cabina. Huele a arcoíris y unicornios. ¿A qué huelen los unicornios, mi estimado? Cuéntame.
3: Yo siento que huelen a algodón de azúcar. Siento fielmente que los unicornios huelen a algodón de azúcar.
2: Tiene total sentido.
1: Oye, pero no es que sean hormonas. Estamos hablando de casos y cosas de la vida real.
3: O dije marshmallows, una cosa así.
1: Ajá, bueno, vamos entonces.
3: Me la tomo de literal.
1: Top 5 excusas para terminar una relación.
2: ¿Cuál te han dicho a ti, María Laura? A ver. ¿Cuál no?
1: Mira, es que tú sabes que la más fuerte mía no es tanto la excusa que me dieron para terminar, sino lo que me dijeron. O sea, la persona me dijo Mira, en verdad no puedo creer que estoy contando esto en mi programa. Okay.
2: O sea, que viene potente, tengo que prepararme.
1: Sí, sí, sí. Okay, es que yo no lo puedo creer que lo estoy contando.
2: Me preparo.
1: Yo no puedo creer que estoy contando. Pero yo les dije a ustedes que cuenten, yo también tengo que contar. Mira, yo le dije, si en verdad tú ya no quieres estar conmigo, dime que ya no me amas. Porque yo soy la clásica man que piensa que si hay amor, lo demás se puede resolver. El amor no lo es todo, pero si hay amor, tú puedes
2: buscar
1: la manera, ¿verdad? Porque el amor es una decisión. Entonces yo le dije, si en verdad tú ya no quieres estar conmigo, o sea, estábamos en el proceso de terminar, pues. Yo dije, dame una liberación para que yo pueda soltar más fácil. Confiésame que no me amas. Porque si tú me estás dejando es porque no me amas, dime que no me amas. Man, yo no te puedo decir eso porque eso sería mentira. Yo sí te amo.
2: Pero, o sea, él no me... imagino que había un pero después.
1: Él no, no. Ah. Ah, el bueno, el pero, esa fue la excusa que me metió de que ya no sentía las mariposas de antes.
2: Ah, pero es que eso...
1: Que no se sentía enamorado, que yo le expliqué que el enamoramiento es una etapa, que esos son puros químicos, que eso después pasa y que eso lo mismo le va a pasar con otra persona. Exacto. O sea, él no se va a quedar eternamente así.
2: En esa
1: si
2: fase...
1: no lo construye, no lo mantiene, no.
2: Ajá. No.
1: O sea, porque tú te puedes mantener, vamos a decir, enamorado de una persona si tú estás activamente tratando de que la relación se mantenga bonita. Pero realmente lo que pesa es el amor, la decisión de amar a esa persona. Entonces él decía que él me amaba mucho, pero que no se sentía enamorado. Imagínate tú. Y ni siquiera
2: fuerte,
1: ni siquiera me quiso...
2: Uno queda como desconcertado, como que...
1: Y olvida tú eso. Ni siquiera me quiso dar el alivio a mí de decirme, ajá, dije, ya no te amo.
2: Sintiera.
1: Por lo menos me hubiera dicho quizás que sí, ya no te amo, para que yo pudiera como soltarlo más fácil.
2: Exacto.
1: Pero no. Él se fue diciéndome, yo te amo.
2: Yo te amo. Yo te amo y te dejo.
1: Sí. Ey,
2: porque te quiero, lejos.
1: Permítanme llorar un segundo. No, mentira.
2: Es que ya vengo. Bueno, ya vengo, voy al baño. Vámonos al corte de comercial.
1: Nada de eso. Nada de eso. Al final, yo quiero hacer mi vida con una persona que me escoja todos los días.
2: Total.
1: Independientemente de que hoy no se sienta muy enamorada de mí. Porque hoy puede que no le caiga muy bien, mañana puede que tampoco, y pasado de repente sí, pero al final que siga estando ahí conmigo, parando firme, porque eso es el amor. O sea, si tú llevas 30 años con una persona, es mentira que todos los días estás enamorado y encantado con esa persona.
2: Exacto.
1: O sea, va a haber cosas que te molesten, que te fastidien, y tú tienes que aprender a sobrellevarlas, porque no se trata de esa persona. Va a ser con cualquier persona. Eso te va a pasar con cualquier persona. Si no lo quieres hacer con esta persona, lo vas a tener que hacer con otra.
2: Con cualquiera.
1: ¡Ay,
2: dijo?
1: No!
2: ¿Qué dijo el hater?
1: No. Aquí me está escribiendo para ver. Por la foto pareciera como... Pareciera Algis. No sé, espérate, déjame ver aquí en el chat.
2: Oye, pero están fuertes esas declaraciones.
1: Querida,
2: de
1: chao. Top 5. Saludos a Diana. Oye, vamos a ver la fotito. Ay, no es Algis, qué pena. Amigo, de lejito te parecías a un colega. Dice por acá, las mariposas del estómago eran libres. Digo, del estómago de él. ¡Ay, Dios mío! Dice, no es Algis, es un fan de María Laura. ¡Ay, qué lindo, mi amor! Gracias, te mando un beso y un abrazo. Oye, la botó el oyente, la verdad. Ya no sentía mariposas, estaban libres. Ay, Dios mío.
2: Murieron.
1: Dice por acá, para ver. Dice, yo dejé a una chica porque me botaron del trabajo. No sé, pero aproveché la oportunidad.
2: Pero ¿cómo así que aprovechaste la oportunidad? Ibas bien, hermano. Ibas bien.
1: Yo lo que me imagino, yo soy el oyente, ¿no? Yo soy el oyente y estoy terminando con Nat.
2: Okay.
1: Nat, mira, yo sé que nosotros teníamos muchos planes y para esos planes se necesita plata. Y entonces, bueno, me botaron del trabajo. Entonces ahora no voy a estar pasando por un buen momento económico. Entonces creo que tenemos que terminar.
2: Oye, pero yo no estoy contigo por tu plata, o sea, yo te amo. Entonces, ¿por qué hay que terminar? Porque perdiste el trabajo.
1: ¿Por qué me lo complicas, mamita? No. Ya te estoy terminando, cáptala.
2: Bueno, está bien. Nunca fue el trabajo, en verdad.
3: Es que me fui con la de recurso humano.
1: Pero qué linda tu respuesta, qué linda tu respuesta. Eso en realidad significa que él, exacto, él desarrolló una relación con alguien del trabajo, seguramente. Y entonces está diciendo que lo votaron, no sé qué, para que tú sientas lástima y no sé qué. Eso es puro cuento. A ver, oye, está la gente activa escribiendo por acá. Top 5 random del día de hoy. Excusas para terminar una relación. Vamos a ver qué dice por acá el oyente. Dice, excusas para terminar una relación. Me dijeron, es que eres demasiado para mí, pero no eres tú, soy yo. Yo quedé con un signo de interrogación más grande que el edificio El Tornillo.
2: Oye, casi quedamos todos cuando escuchamos esa cosa.
1: Cuando nos dicen eso.
3: Es que soy demasiado bueno, pero...
1: Es como, sí, yo sé, pero, o sea, yo sé que soy lo máximo, pero...
2: Dime algo que no sepa,
1: dime algo que no sepa, pero oye, tú también puedes ser lo máximo, inspírate. Exacto. En mí, ¿entiendes?
2: No eres lo máximo porque no quieres.
1: No eres lo máximo porque no quieres.
2: No te da la gana.
1: Eso de estar mandándome a mí a conseguir otro lo máximo, ¿quién te dijo que yo quiero otro lo máximo? Yo te quiero. Exacto. A ti. Tú puedes, ay, yo confío,
3: ay,
1: en ti.
3: Ay.
1: No, no, no, tú mereces algo mejor, pero sé tú, conviértete tú. A ver, dice por acá... 6261-6309. Cuando esto cargue.
3: Top 5 razones para terminar una relación.
1: Dice por acá. Me dejaron por probar algo nuevo. Teniendo un hijo en común. Después se arrepintió. Pero un año después. Y creo que fue solo porque empecé una relación después de trabajar en mí.
2: Ah,
1: aguanta, aguanta. Vamos,
2: historia
1: vamos
2: de superación.
1: Necesito que echemos para atrás. Necesito que echemos para atrás. A ver, vamos pedazo por pedazo. La dejaron por probar algo nuevo. Tenían un hijo en común. Oye, ¿qué fue esa manito, Nat? Algo nuevo, sí, eso la verdad es que da para interpretar muchas cosas ahora que lo pienso. Bueno, dejó a la muchacha, tenían un hijo en común. Y después se hizo el arrepentido, pero no es que él estaba arrepentido. Es que cuando él vio que la muchacha
2: no
1: sanó...
2: que no le gustó.
1: Cuando él vio que la muchacha sanó... Fiesta, fiesta, pluma, pero no seas así, porque eres así. Él dijo probar algo nuevo, él no dijo qué. Bueno.
3: Bueno, pues.
1: Seguimos adelante. Oye... Después que la muchacha fue a terapia, la muchacha se metió al gimnasio, la muchacha se puso bella, preciosa, la muchacha sanó, la muchacha ya no pensaba en él, la muchacha conoció a otro bombonazo. Él se dio cuenta y se ardió.
3: Literal.
1: Y dijo, no, ella no me va a superar a mí. Pues claro, mientras él estaba probando algo nuevo, él estaba pensando, ella siempre
2: ella
1: va a estar por mí.
2: Ella está dolida, ella siempre va a estar por mí.
1: Y cuando yo quiera y yo me aburra y yo termine acá, entonces yo regreso y ella va a estar ahí para recibirme. Pues no. Resulta que la muchacha ya había sanado, había seguido adelante y él se hizo el arrepentido. No se arrepintió, sino que el ego de hombre le decía, no, ella no me puede superar a mí, no me da la gana.
2: Exacto.
1: Entonces dice acá también la muchacha, una compañera de su trabajo que recién conocía.
2: Oh.
1: Nosotros teníamos años y vivíamos juntos. O sea, llevaban años siendo novios, vivían juntos y él acababa de conocer a una muchacha en su trabajo. Y por eso dejó a su mujer.
3: Ey, hombre no es gente ni familia de uno. Lo digo hoy, lo digo todos los días.
2: Ay, Dios.
1: Oye, Nat está tirando los verdaderos factos del día de hoy.
3: Hombre no es gente ni familia de uno.
1: Ay, Dios mío.
2: Oye, pero ¿sabes qué es lo que pasa? Que probablemente él quiso regresar por ego y porque no le funcionó con la otra chica. Porque si le hubiera funcionado, no regresa.
1: Exacto,
2: pero cuando se le cayó la vuelta ya, entonces se dio cuenta que él quería regresar.
1: Tal cual, tal cual. Es más, hay un refrán que dice, el hombre no vuelve porque te quiera, el hombre vuelve porque tú lo recibes. O sea, como
3: sí,
1: que...
3: algo así.
1: Hay algo así, ¿ah?
2: Sí.
1: Ajá, como que si tu hombre te deja y después vuelve,
2: o sea,
1: no lo recibas porque nadie quiso eso.
3: Exacto, es que al final del día si te dejó, ya la pelota está en tu lado de la cancha.
1: Exacto.
3: O sea, ya tú decides si te meten el gol o no te meten el gol.
1: No, y eso normalmente es porque no le funcionó por allá. Entonces
3: exacto.
1: Quiere venir a su lugar seguro, que eres tú porque sabe que lo vas a recibir. No, nada de eso. Nada de eso. Mira, a la oyente
3: figurita
1: que nos contó esta...
3: Repetida.
1: No llena algo.
3: No llena algo.
1: A la oyente que nos contó esto, de verdad, mira, por un lado lo siento mucho, estoy segura que no te merecías eso, pero por el otro lado me alegra
3: que
1: no estés con esa persona y que no hayas caído. Dice, no lo recibí. Muy mi pareja bien. Es una excelente pareja. Mira tú, ella se quedó.
3: Importante.
1: Aplauso. Dice la oyente, cambié para mejor. Muy bien.
3: Muy bien.
1: Ella se quedó con el otro muchacho que ya había conocido después de sanar y le dijo al otro, ¿sabes qué? Tu tiempo ya pasó, yo estoy bien ahora, no me vengas a buscar ahora que estoy bien.
3: Exacto.
1: Excelente, me alegra muchísimo. Ay, no sé qué hacer porque tengo una nota de voz del hater.
3: Esas dan miedo.
1: Yo lo quiero mucho al hater porque al final él es parte de Random.
3: Claro.
1: Él es un personaje más de este programa.
3: Todos los días nos sintoniza.
1: Pero a veces me da un poco de miedo los audios porque estamos en un programa en vivo. A ver, dice la muchacha. Y para que les termine de dar rabia, nuestro hijo tenía un año recién cumplido.
3: ¡Cállate!
2: Eso, en verdad eso da más rabia.
1: Estoy en shock.
3: No, pero ¿sabes
1: Pero qué? Tú sabes que yo he escuchado de hombres que hacen eso cuando la mujer está embarazada. Imagínate. No espera ni que nazca el bebé.
3: No.
1: Eso sí es una maldad bien grande.
3: Sí, total. Pero lo bueno, y buscándole lo bueno de lo malo.
1: Ajá.
3: Es que el niño no tiene recuerdos reales.
1: Significativos.
3: Con una persona que no quería ser parte de su vida.
1: Dice mi querido hater, que lo adoro, dice, no es nada malo, es del top 5. ¿Será que confiamos en él?
3: Yo digo que sí.
1: Le demos la oportunidad.
3: Más de chance al pelado. Dale,
0: pues. ¿Qué pasa? Que obviamente pues ya yo quería terminar la relación. El detalle es que cómo lo hacía. Y bueno, aproveché y le dije esas palabras a sí mismo, casi así como le dijo María Laura. Pero no fue ese motivo.
1: Contexto, este es el oyente que dijo, yo dejé a una chica porque me botaron del trabajo, no sé, pero aproveché la oportunidad. Seguimos escuchando el audio.
0: Digo, sino que en realidad la quería dejar. Y el motivo de que me botaran del trabajo, pues aproveché y terminé. Y le dije eso, o sea, de amor no podemos vivir, lo siento, hasta aquí llegamos.
1: O sea, ok, mira, tú no me puedes dejar ese cuento hasta ahí, mi estimado. Yo necesito saber más. Ella qué te dime respondió, más. Porque okay, yo entiendo que tú, o sea, sí era verdad que te botaron del trabajo, pero realmente como tú querías terminar con ella, tú te agarraste de eso para terminarla. Uh-huh. Pero yo quiero saber qué tú hiciste con los argumentos de ella, porque si yo fuera ella, yo te digo, no, pero a mí no me importa que no tengas trabajo, si yo te amo y vemos cómo salimos adelante. O sea, yo quiero saber qué te dijo ella y cómo tú lograste barajear eso.
3: Porque él se tiró un facto, de amor no se vive.
1: Es verdad, pero y si la pela luchó por la cuestión, ¿qué tú le vas a decir? Si lo que tú quieres es terminar con ella, ¿qué tú le vas a decir? Si ella te está diciendo que ya está dispuesta a quedarse contigo, aunque tú estés limpio.
3: A mí me destruye la parte de aproveché la oportunidad. O sea, fue disque la ventana de la oportunidad.
1: Mira lo que nos dice la oyente anterior, dice, mi pareja es su nuevo papá. ¡Ay!
3: Y estoy muy feliz por ti, porque te merecías a alguien bueno.
1: Excelente, gracias a Dios. Mira, dice por acá otro oyente, 6261-6309. Otra excusa que me dijeron es que no puedo sacar a mi ex de la cabeza.
2: ¡Oh! Cállate.
1: Si no pueden sacar a sus exes de la cabeza, curen eso primero, prepárense y después le abren el cerebro y el corazón a una nueva persona. Estoy 100% de acuerdo.
2: Pero mira, yo te voy a decir algo. Honestamente, yo prefiero que me mientan, que me digan eso.
3: ¿Cómo me van a decir?
2: Yo prefiero que no. ¿Sabes qué? Mejor dime, no eres tú, soy yo.
1: Mejor dime y que me botaron del trabajo.
2: Ah, dime algo así, ya, no me traumes.
1: Y que no puedo dejar de pensar en mi ex. ¿Cómo
2: tú vas a decir eso? Lastima, no me digas eso.
1: Ay, no puedo creer que al oyente le dijeron eso.
3: ¿Sabes
1: Ay,
3: cuál es? No. Otra, top 5 razones para terminar una relación. Es que recibí una señal divina en un sueño.
1: No, no te creo. No.
3: Recibí una señal divina en un sueño y siento en mi corazón que la tengo que tomar y tengo que terminar contigo.
1: No, yo no te creo.
3: Lo es, me lo dijeron. Mi primera pareja me lo dijo.
2: Es que hay gente que a veces sueña y que le fueron infiel y se meten en esa
3: no,
2: película.
3: No fue ni siquiera que le fui infiel, hermana.
2: Solo
3: fue literalmente. Él me describió el sueño. Él me describió. No, yo estaba en mi cama viendo el celular y nada más veo como a lo lejos esta figura divina me dice, deja eso así. Deja eso así.
2: Oye, no puedo.
3: Y bueno, yo tengo que hacerle caso, así que mira, vamos a dejarlo aquí mejor.
1: Yo no te lo puedo creer lo que tú me estás
3: te
1: diciendo.
3: Te lo prometo.
2: Y a mí no me sorprende nada, la verdad.
3: Te lo prometo.
1: Dios mío.
2: No me sorprendería pensar en una cosa así real.
1: Eso es el colmo. 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
1: 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Y bueno, acá tenemos... Bueno, ya tenemos que terminar el top 5, pero es que me están entrando demasiados chats. A la gente le gustó este tema.
3: Quiero emocionar a la gente. Ok. Qué bueno.
1: Vamos a recordar el WhatsApp de cabina.
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1: Nos dicen por acá, a mí me ilusionaron, me llevaron a vivir con ella y cuando estaba allá me dejaron por el papá del bebé y me dice que era mi culpa por meterme con alguien con un hijo. Yo no puedo creer que esa mujer hiciera eso. O sea, ella era la que no había superado al papá de su hijo y embarró al muchacho. Quedó el muchacho embarrado en esa situación. Y después que ella se lo había llevado a vivir con ella.
3: No,
1: eso no me gustó. Se hace.
3: No me gustó, no me gustó.
1: No se hace.
3: No. Mira, justo no.
1: A ver, me está preguntando acá. Esto cuenta 3 años de relación. Se fue de viaje con el esposo.
3: ¿Qué?
1: Regresó el lunes.
3: ¡Wow!
1: Espérate, no estoy entendiendo.
3: ¡Wow! Espérate. Muchas cosas.
1: Se fue de viaje con el esposo. Regresó el lunes y me dejó después de 3 años con el siguiente texto. Amo a mi esposo y quiero ser todo para él. No estoy entendiendo. O sea, eran amantes.
3: Exacto. 3 años de relación.
1: Ajá.
3: ¿De qué relación estamos hablando? De relación.
1: A menos que será que él no sabía que era casada. Espérate, vamos a ver.
3: Pero 3 años.
1: Dice que sí, que eran amantes. Bueno, pero ahí sí, mi estimado, ahí sí te tengo que decir lo siguiente. Ahí me está costando un poquito porque si ella estaba casada y ella estuvo contigo estando casada, ¿tú qué podías esperar?
3: Sí.
1: O sea, en primer lugar, digo, yo no sé quién para decirte qué hace y tampoco te estoy juzgando, mi amor, para nada. Yo te comprendo. Pero al final tú te pusiste en esa posición.
3: Era un riesgo.
2: Y por 3 años.
1: Y lo peor es que cuando es así, normalmente dicen de que no, que yo lo voy a dejar. Y nunca lo dejan.
3: Digo, si fueron 3 años.
2: Fuerte tener a una persona en esa situación por 3 años. O sea, también si tu plan no es dejar a la persona, habla claro y di las cosas.
1: Espérate que... ¿Cómo así? No, claro que no. No.
2: Ya yo me imagino lo que...
1: Deben tener su sección aparte. La hora del té de las chicas de los 40. Oye, a la gente le está gustando la cosa. Lo otro no lo puedo leer, amigo, pero... Ay, Dios mío. Son terribles, ¿ah? ¿Eh? Ok, el oyente que nos contó que lo dejaron por el papá del bebé dice, y como si fuera poco, el niño tenía 6 meses cuando la conocí.
3: Wow.
1: Cuando lo conocí, lo crié. El niño me decía papá. Y de un día para otro me dijeron, tienes que irte porque el papá del niño viene. Y según ella no estaban juntos.
3: Ay, qué pesar, No me gustó.
1: No me gustó, pero bueno, tenemos acá un audio. Vamos a escucharlo a ver qué dice.
5: ¿Qué pasa, María Laura? Ni que yo fuera, no sé, chacalito. Mami, vamos a vivir juntos, no importa.
3: ¿Qué le pasa?
5: No, también es que ella no trabajaba, ella estudiaba, estaba en la universidad. Ajá. En ese momento.
3: Ah.
5: Pues, y listo, o sea, si no hay amor, ¿para qué seguir con eso? Antes de que fuera peor. Y
1: este es el oyente que dejó a la chica utilizando la excusa de me botaron del trabajo.
5: Ah. Y terminar de una mala manera, pues decidí que esa era la opción para terminar y así pues, normal, o sea, obviamente pues ella no quería Obviamente dio razones para el no terminar, pero yo le daba más razones para el porque sí.
1: Perdón que me ría.
5: Y pues que yo le dije, bueno, y si la vida pues nos quiere juntos, pues vamos.
1: ¡Wow! Agárrenme.
5: Ahora mismo no, bueno.
1: Agárrenme.
5: Recuerden que a veces somos el camino,
1: esa me la
5: el
1: he hecho.
5: Cuento.
1: Ahora te voy a echar el cuento.
5: No la meta. Y hoy día pues ella está casada.
1: Ella, agárrenme, hijo, que puedo matar
5: feliz,
1: a alguien.
5: Imagino yo.
1: Agárrenme.
5: Y bueno, yo estoy por mi lado, feliz con mi Susana.
1: ¡Ay, Dios mío! Susana es mi hermana. Es que él está enamorado de mi hermana. Ve acá. Aquí hay varias cosas.
2: Ey.
1: Aquí hay varias cosas.
2: No me
1: vamos
2: corten
1: punto,
2: el top
1: vamos punto por punto, por favor. Vamos punto por punto. Primeramente, no mentira, ok, lo que estoy entendiendo es que igual la muchacha no tenía mucho para decirle porque como era estudiante.
2: Exacto.
1: O sea, ella, no, que... pero ella, o sea, entiendo el punto de que de repente, ey, ponte a pensar, él nos está siendo sincero de que era una excusa, pero si hubiera sido verdad y él quiere hacer una vida con ella, ¿cómo va a hacer una vida con ella si se quedó sin trabajo y ella tampoco tiene plata? Me imagino que eso fue lo que él quiso decir. Pero, Chuzo, a mí me han dicho esa de que no, que si la vida nos quiere juntos más adelante, quizá quién sabe, ey, eso no.
2: Yo puedo tirar esta mesa, tirar, empezar a tirar silla. ¿Cómo me van a decir? Dije, ay.
1: Ahí me dijeron eso una vez.
2: Si la vida.
1: Dije, si oye, si ya no, porque era una persona con la que ya yo había andado de peladita, ¿no? Y estábamos andando ahora de grande. Pero estábamos terminando. Y me dice, dije, bueno, uno nunca sabe si más adelante la vida nos vuelve a juntar. Ojalá que sí, es lo que yo quisiera. Porque tú eres una excelente mujer. Serías una excelente esposa, una excelente mamá.
2: Ah, y van metiendo el matrimonio, los hijos, todo.
1: Pero ahorita no. Ahorita no, joven.
2: Justo ahorita no.
1: Mañana. ¿Quién quita más adelante? Y entonces una bien enamorada dice que sí, es verdad, la tercera es la vencida. Ojalá que sí. Ay, no, todo mal. Todo mal.
2: No. A toda esa gente que dice, ay, si Dios quiere más adelante. No.
1: Okay, dice por acá, 6261-6309. No que lo traigas a vivir acá conmigo a Panamá. Ah, okay, a ver. Que me traigas a vivir contigo a Panamá, supongo. Y a los meses te es infiel. Y lo dejé y al mes se fue a vivir con la que conoció y me... Ay, no lo puedo creer. O sea, como que el man vivía en el interior.
2: Ajá.
1: Y él estaba como que intenso, dije, quiero ir a vivir contigo allá a Panamá. Se mudó acá a Panamá con ella, conoció otra y se fue a vivir con la otra.
2: Es una maldad.
1: No, pero él le dice el inquilino. O sea, el inquilino, ¿ah? Anda gorreando casa ajena. Ah, no, ella vivía en Colombia. Espérate, ¿eh? Ah, no, él vivía en Colombia. Y ella aquí en Panamá. Y el man estaba de que quiere ir para allá, llévame para allá. Lo trajo para acá, para Panamá. Vivió con él, conoció a otra aquí, la quemó y se fue a vivir con la otra. Ay, no.
2: Amor de lejos. Eso mismo. Yo...
1: Espérate. ¡Ay, no!
2: ¿Quién habló?
1: Dice, hey, yo creo que soy el papá del niño por el cual dejaron al Fren.
2: ¡Ay, no,
1: no
2: me digas eso!
1: ¡Ey!
2: Imposible.
1: ¡Ey! Desmantelando cosas en random. Yo no te lo puedo creer que esto está pasando. Yo no lo puedo creer que esto está pasando.
2: Oye, muy fuerte. ¿Eso
1: mira,
2: será?
1: Nos están pidiendo un consejo aquí en el WhatsApp. Yo sé que el tema está bueno, yo sé que da para mucho que hablar, pero tenemos que irnos a un cambio comercial. No se despeguen y ahora regresamos y seguimos con más. Ya terminamos el top 5 de hoy, lastimosamente se nos acabó el tiempo, pero a mi oyente que nos está pidiendo un consejo, que no se preocupe que ahora al regreso del cambio comercial nos vamos con eso.
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3: Son las 6 en Ciudad de Panamá.

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2: 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Escuchas Random y escuchabas Chévere de Aria Vega con Ryan Castro, esta canción que le fascina a mi estimada Nat, ¿verdad?
3: Sí, totalmente.
2: Espérate. ¿Qué te hice? ¿Pabe ahora?
4: Me tienen muteado. Ahora sí, muchachos.
2: Ahora sí, ¿pabe? Ahora sí.
4: Sí. Es una canción que me gusta bastante. Que tuvo bastantes revoluciones aquí en Random.
2: De verdad
4: hace
2: que sí.
4: Unos programas atrás.
2: De verdad que sí. Mira, yo no sé qué estamos haciendo, pero estamos atrayendo oyentes nuevos aparentemente. Acá
4: Wow.
2: Me escriben en el WhatsApp de cabina 62616309, dice: ¿cómo se llama este programa? Estoy escuchándolos con el top 5 y quiero escucharlas todos los días. No sé ni qué emisora es, por favor.
4: Wow.
2: Díganme. Oye, okay, me encanta que te encante el programa. El programa se llama Random. Nos estás escuchando en los 40 Panamá, en la frecuencia 91.3. Y aprovecho para comentarle a esta o este oyente y todo lo que nos están escuchando que pueden sintonizarnos desde donde quiera que estén. Ya no hay excusa que digan que porque es radio y yo en mi casa no tengo radio y que solamente puedo escuchar cuando voy en el carro. No, señores, porque ya Los 40 tiene su aplicación, se llama Los 40 Radio, ahí pueden descargarla y los acompañamos todo el día donde quiera que estén. También pueden escucharnos a través de la página web de Los 40. Usted nada más se tiene que meter, si no se quiere meter a la página web directo, se mete al Instagram de Los 40 y ahí encuentra el link directo para la página web. Nuestras redes sociales son @los40panama y también @los40pma, que es la parte del backstage donde podrán ver todas las locuras que Nat nos graba acá al equipo de Los 40. Aquí nos está escribiendo el hater, que amamos muchísimo. Él sabe que ese es un título que le tenemos de cariño.
4: De cariñito.
2: Y me acaba de decir algo que no lo puedo leer al aire. No sean así.
4: ¿Pero por qué?
2: ¿Por qué son así? No sean malos. No, eso no se puede. Eso no se puede. Oye, teníamos aquí a una oyente. Espérate, pa' ver. Ajá, teníamos, era un oyente que quería un consejo.
4: Ah, sí.
2: Si el oyente que quería el consejo todavía está en sintonía, necesito un poquito más de contexto porque creo que no entendí muy bien. Dice: chicas, denme un consejo, la quiero, sé que no me hace bien, pero a pesar de todo elegí amarla, pero ella me ha dejado saber que no soy yo. ¿A qué te refieres con que ella te ha dejado saber que no eres tú? O sea, que tú no eres la persona o qué.
4: Porque no eres tú el motivo.
2: O que eres tú el motivo por el cual ella está rara, no sé. Dice: sin embargo, aunque me escribe y a veces pienso que es como que no me quiere, pero no me suelta. ¿Qué harían ustedes? Mira, en verdad no me quedó muy clara la situación, pero de salida yo puedo leer mucha incertidumbre ahí. Y si ella no sabe lo que quiere, lo que nos queda claro es que no es a ti. Porque si tú me estás diciendo que a veces sí, que a veces no, tú tampoco te mereces eso. Entonces digo, no sé cuánto tiempo lleven de relación, pero de cualquier manera, o sea, si me estás diciendo que la amas es porque ya deben llevar bastante tiempo, ¿no? Entonces, hay gente que le gusta estar en medio de la puerta, ni adentro ni afuera, sino en el medio. Como que no estoy contigo, pero tampoco quiero estar sin ti. Entonces, ¿qué haría yo? Lo primero es tener una conversación con esa persona. A ver, somos dos adultos, háblame claro, ¿qué es lo que tú quieres? ¿Quieres estar conmigo o no quieres estar conmigo? Si quieres estar conmigo, tiene que ser full y tiene que ser bien, porque si no, esto no es bueno para mí y yo prefiero ir para adelante. Eso es lo que yo haría, no sé. Que el oyente me cuente si todavía está en sintonía, si más o menos por ahí va la situación, pero definitivamente que si es una persona que no te da seguridad y que no te da constancia, mi consejo siempre va a ser:
4: ve
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4: A esta hora de la noche, mira, a esta hora de la noche, uf,
2: ya
4: mínimo.
2: Tú estás viendo el partido, uf.
4: O sea, ya.
2: Yo creo que ya tú estás modo partido,
4: ya,
2: Nat.
4: Ya yo estoy sentada frente a la tele viendo.
2: Apoyando a Ecuador, esperando a ver si ves a Sabrina Carpenter.
4: Oye, yo, ahí,
2: ahí está Wichi. Ahí es que está Wichi. Exactamente. 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
2: 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Oye, no hemos dicho tus redes sociales hoy. ¿Cuáles son tus redes, Nat?
4: Oye, me pueden seguir en Instagram, @natfonseca con una P al final. Yo soy cantante, compositora.
2: Péndete, mami. Péndete. Dale.
4: Si les gusta Alicia Keys.
2: Oh, wow.
4: Si les gusta Ray, si les gusta Olivia Dean, si les gusta ¿cómo se llama esta? Lay Bay.
2: Ajá. ¿Todo eso lo cantas tú?
4: Todo eso lo puedo... soy así como una mezcla así bien sabrosa de esas mujeres.
2: Y Amy Winehouse. Super icónicas. ¿Tú tienes icónicas? Pinta que también cantarías Pretty,
4: sí,
2: Amy Winehouse.
4: Amy Winehouse también.
2: Ah, muy bien, muy bien, muy bien. Bueno, llegó el momento de un saludo muy especial con una complacencia. Me están solicitando algo que la verdad a mí no me duele para nada poner porque a mí me fascina. Diría que es lo mío. Me están solicitando música de Linkin Park, así que un saludo muy especial para Adrián Alvarado que me hizo esta solicitud. Él está en full sintonía de Random y espero que ustedes también se mantengan en sintonía de la 91.3. Ahorita nos vamos con este éxito de Linkin Park con Jay-Z titulado Numb. 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